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2: Son las 6.
3: Con 3 minutos.
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5: ¿Cómo te va? Buenas tardes. Es un placer poder estar contigo siempre a través de Radio Felicidad 1180 AM. Los mejores momentos. Te agradezco que todos los días me permitas estar contigo disfrutando y escuchando la buena música a donde quiera que vayas. 6 de la tarde ya con 4. 6 de la tarde ya con 4 minutos. Y bueno, pues gracias y de corazón por estar con nosotros disfrutando, escuchando, vibrando las canciones que no paran para ti. Mi querida Vivis ha llegado a la consola digital. Hola, Vivis.
6: Hola.
5: Mis compañeras de tráfico y clima hacen un cambio. También gracias a mi queridísima Fer, que ya viene a los reportes de tráfico y clima. Y pues estamos contigo hasta las 7 de la noche aquí en Radio Felicidad. Un abrazo gigante, donde quiera que estés, deseándote lo mejor hoy y siempre. Pues vamos con la música, si me lo permites. Joan Sebastián, Rumores, son ya las 6 con 4 minutos.

0: Buenas tardes, más música a través de Radio Felicidad, 1180 AM, los mejores momentos. Gracias por estar con nosotros en esta tarde, son las 6:17, 6 de la tarde, ya con 17 minutos. Mi querida Vivis está con nosotros aquí en Radio Felicidad. Hola, Vivis.
1: Hola.
0: Y bueno, pues nosotros ya marcando, ¿verdad, Vivis? 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Mucha suerte, muchas gracias. Sigamos juntos con la mejor música, la de Radio Felicidad. Un abrazo, buena tarde para ti.

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2: Que tengas buen camino. Para mí es un gusto acompañarte y vamos con toda la información de las calles.
0: Aviso.
2: Debido a la lluvia, se implementa marcha de seguridad en las líneas 2, 3, 5, 8, 9, 12 y B del metro. Tómalo en cuenta.
0: A vuelta de rueda.
2: En eje 1 oriente de Mixcalco a Fray Servando. Se complica el avance en Monterrey de eje 3 sur a Chapultepec.
0: Ligera carga.
2: En avenida Chimalhuacán de Adolfo López Mateos a Periférico.
0: Buen avance.
2: Aprovecha que no hay tráfico en la autopista México-Puebla de la Concordia a Eje 6 Sur, libre en Primero de Mayo de Gustavo Vaz a Periférico.
0: Clima.
2: 23 grados.
0: Lluvia.
2: En varios puntos de la ciudad. Siga en compañía de Manuel Orozco en Radio Felicidad.
0: Gracias, Fernanda.
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0: Son las 6.
1: Con 25 minutos. 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
2: 6 de la tarde, ya con prácticamente, pues, 26 minutos, 25 minutos. Es un placer poder estar contigo siempre en Radio Felicidad, disfrutando de más música. Donde quiera que estés, te mandamos un abrazo. Aquí viene Ana Gabriel, tú lo decidiste, regreso con el...

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Hemos llegado a esto que es el poema como todas las tardes en Radio Felicidad y hoy quiero compartir esto que se titula así, Amor a distancia. ¿Te ha pasado esto? A veces te siento tan cerca que puedo sentir tu respiración calentando mi corazón. Me siento libre, volando el cielo entre tus alas, acariciando la magia que estrella en las líneas de tu sonrisa. En los días grises, no importa cuán perdido me sienta, siempre me encuentro en tus ojos pequeños. Me desarma y me arma la forma en que se arrugan tus ojos, en esa risa franca y espontánea que me regalas. Me hace sentir tan pleno que casi nunca me acuerdo de la distancia. Otras veces te siento tan lejos, distante como el tiempo, fría como el hielo, y por momentos, como esta noche, ni siquiera te siento. Es un vacío abrumador el que deja tu ausencia. Creo que soy demasiado tuyo y me aterra.

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2: Que tengas buen camino y seguimos con más información.
1: Aviso.
2: Se libera la circulación en calle Zamora desde calle Juan Escutia hasta Vicente Suárez tras la presencia de manifestantes.
1: A vuelta de rueda.
2: En Río San Joaquín de Mariano Escobedo a Periférico, se complica el avance en avenida 608 de Río Consulado hasta avenida 412.
1: Lento.
2: En Arquímedes de Paseo de la Reforma a Ejército Nacional.
1: Ligera carga.
2: En avenida de las Torres, de Ermita Iztapalapa a la autopista México-Puebla, con ligera carga en Pantlán de Vicente Villada a Periférico.
1: Buen avance.
2: Aproveche que no hay tráfico en Primero de Mayo de Gustavo Vaz a Periférico.
1: Clima.
2: 23 grados.
1: Gracias, Fernanda.
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4: 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Son las 6
5: con 41 minutos.
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8: 19 minutos y serán exactamente ya las 7, 19 y las 7, más música. Es Maná, Te Lloré un Río. Estamos juntos en el 1180 de AM.

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0: 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Bueno, pues estamos contigo siempre a través de Radio Felicidad. Ánimo, bonita tarde. Vamos con las emociones siempre. Aquí viene la música. Y es el momento de despedirnos con Luis Miguel y... por favor, señora. Gracias, Vivis.
1: Bye.
0: Gracias a usted. Feliz regreso a casa.
1: Bye.

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4: Qué gusto acompañarte y seguimos con más información.
5: Accidente.
4: En Constituyentes, a la altura de Observatorio con dirección a Periférico. Tómalo en cuenta y conduce con precaución.
5: A vuelta de rueda.
4: En Avenida 608 de Río Consulado hasta Avenida 412. Se complica el avance en Viaducto Miguel Alemán de Periférico a Tlalpan.
5: Ligera carga.
4: En Avenida de las Granjas de Eje 3 Norte a Eje 4 Norte. Hay ligera carga en Año de Juárez, de Ermita Iztapalapa a Circuito Interior.
5: Buen avance.
4: Aprovecha que no hay tráfico en Canal de Miramontes, de Tasqueña a Río Churubusco.
5: Clima.
4: 22 grados.

0: Son las 7.
1: Con 3 minutos.
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0: Son las 7
1: con 24 minutos.
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2: Que tengas el mejor de los caminos.
1: Accidente.
2: En Paseo de la Reforma, pasando la Fuente de Petróleos con dirección a Calzada Chivatito. Tómalo en cuenta y conduce con precaución.
1: A vuelta de rueda.
2: En Avenida 608 de Río Consulado hasta Avenida 412. Vamos a vuelta de rueda en Barranca del Muerto de Río Mixcoac a Periférico.
1: Lento.
2: En Avenida Molière de Horacio a Río San Joaquín.
1: Ligera carga.
2: En Eje 10 Sur de Avenida Aztecas a Cerro del Agua.
1: Buen avance.
2: Aprovecha que no hay tráfico en Avenida Oceanía de Río Consulado a Eje 1 Norte.
1: Clima.
2: Nos mantenemos en los 21 grados.
1: Gracias, Fernanda.
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1: Son las 7.
3: Con 42 minutos.
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2: Qué gusto acompañarte y seguimos con más información.
1: Aviso.
2: Por concierto de Lucero a las 8:30 en el Auditorio Nacional, considera afectación vial en Paseo de la Reforma. Utiliza como alternativas Presidente Masaryk, Calzada Chivatito y Periférico.
1: A vuelta de rueda.
2: En Barranca del Muerto de Río Mixcoac a Periférico, se complica el avance en Tasqueña de Tlalpan a Escuela Naval Militar.
1: Ligera carga.
2: En Avenida Presidente Juárez, de Avenida Ayuntamiento hasta Avenida Adolfo López Mateos.
1: Buen avance.
2: Y aprovecha que no hay tráfico en Prado Sur de Paseo de la Reforma a Monte Blanco.
1: Clima.
2: Nos mantenemos en los 21 grados.
1: Gracias, Fernanda.
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0: Son las 8.
1: Con 3 minutos.
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3: Qué gusto acompañar tu camino.
1: Accidente.
3: En circuito interior Río Churubusco, a la altura de Canal de Apatlaco, con dirección a Eje 6 Sur. Tómalo en cuenta y conduce con cuidado.
1: Lento.
3: En Eje 6 Sur, de Distribuidor Vial San Antonio a División del Norte. Vamos poco a poco en Campos Elíseos, de Arquímedes a Mariano Escobedo.
1: Ligera carga.
3: En Eje 10 Sur, de Avenida Aztecas a Cerro del Agua. Con ligera carga en Santa Ana de Tláhuac a Canal de Miramontes.
1: Buen avance.
3: Aprovecha que no hay tráfico en Boulevard Virreyes, de Prado Sur a Montes Apalaches.
1: Clima.
3: El termómetro ya marca 19 grados.
1: Gracias, Fernanda.
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1: Son las 8:23.

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2: Hola, que tengas el mejor de los caminos.
1: Aviso.
2: El horario de atención para realizar la verificación vehicular en la Ciudad de México es de lunes a sábado de 8 de la mañana a 8 de la noche.
1: A vuelta de rueda.
2: En Río Churubusco, de Eje 3 Sur a Eje 5 Sur, se complica el avance en Tasqueña de Tlalpan a Escuela Naval Militar.
1: Lento.
2: En Avenida Molier, de Horacio a Río San Joaquín, vamos poco a poco en Viaducto Río de la Piedad, de Calle 45 a Zaragoza.
1: Buen avance.
2: En Aquiles Cerdán, de Avenida Tezozómoc a Calzada México-Tacuba. Libre en Avenida Oceanía, de Río Consulado a Eje 1 Norte.
1: Clima.
2: 19 grados.
1: Gracias, Fernanda.
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1: Son las 8.
3: Con 39 minutos.

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4: Qué gusto acompañarte y seguimos con más información.
5: Accidente
4: en Río Mississippi y calle Río Lerma, esto en la alcaldía Cuauhtémoc. Tómalo en cuenta y conduce con mucho cuidado.
5: A vuelta de rueda
4: en avenida 608 de Río Consulado hasta avenida 412. Se complica el avance en Paseo de la Reforma de Periférico a Sevilla.
5: Ligera carga
4: en Año de Juárez, Ermita Iztapalapa, circuito interior. Con ligera carga en la viga de Ermita Iztapalapa a eje 5 sur.
5: Buen avance.
4: Aprovecha que no hay tráfico en periférico de Mario Colín a Satélite.
5: Clima.
4: 19 grados.
5: Gracias, Fernanda.
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1: Son las 9
2: con 3 minutos.
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2: Que tengas excelente camino y seguimos con más información.
1: Aviso.
2: Luego de manifestantes, se libera la circulación en Avenida Instituto Politécnico Nacional y Calzada Ticomán. Esto en la Alcaldía Gustavo Amadero.
1: A vuelta de rueda.
2: En circuito interior de Barranca del Muerto a Revolución, se complica el avance en Insurgentes de Eje 4 Norte a Río de los Remedios.
1: Ligera carga.
2: En Leyes de Reforma de Periférico a Rojo Gómez. Con ligera carga en Pantitlán de Vicente Villada a Periférico.
1: Buen avance.
2: Aprovecha que no hay tráfico en Periférico de Avenida Central hasta la autopista Peñón-Texcoco.
1: Clima.
2: 18 grados.
1: Gracias, Fernanda.
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1: Son las 9.
4: Con 21 minutos.
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4: Hola, ¿qué tal? Seguimos con más información.
5: Aviso.
4: Recuerda que el horario nocturno de parquímetros en Polanco es de miércoles a sábado de 8 horas a 1 de la mañana del día siguiente.
5: A vuelta de rueda.
4: En avenida 608 de Vía Tapo hasta avenida 412. Se complica el avance en paseo de la Reforma de Periférico a Sevilla.
5: Ligera carga.
4: En Amores, de Concepción Beistegui a Eje 8 Sur. Con ligera carga en Rojo Gómez, de Eje 6 Sur a Zaragoza.
5: Buen avance.
4: Aprovecha que no hay tráfico en Supervía Poniente, de la Autopista Urbana Sur a Calzada de las Águilas.
5: Clima.
4: Nos mantenemos en los 18 grados.
5: Gracias, Fernanda.
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5: Son las 9.
1: Con 42 minutos.
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1: Son las 10.
2: Con 3 minutos.
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2: Hola, ¿qué tal? Ya estoy de regreso con más información.
1: Aviso.
2: Debido a
1: obras.
2: Vas a encontrar un corte a la circulación en República de Cuba a partir de República de Chile. Utiliza como alternativas Isazaga y Eje Central.
1: A vuelta de rueda.
2: En Fuerza Aérea Mexicana de Metro Hangares a Economía. Se complica el avance en Periférico de Paseo de la Reforma a San Jerónimo.
1: Ligera carga.
2: En la viga de Ermita Iztapalapa a Eje 5 Sur. Con ligera carga en Leyes de Reforma de Periférico a Rojo Gómez.
1: Buen avance.
2: Y aprovechen que no hay tráfico en Periférico de Avenida Central a la autopista Peñón Texcoco.
1: Clima.
2: 18 grados.
1: Gracias, Fernanda.
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2: Son las 10.
3: Con 21 minutos.
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2: Que tengas buen camino y seguimos con más información.
1: Accidente.
2: En circuito interior a la altura de Eje 1 Norte con dirección a Avenida Jardín. Tómalo en cuenta y conduce con precaución.
1: A vuelta de rueda.
2: En Boulevard Picacho Ajusco de Periférico a Tecal. Se complica el avance en viaducto Miguel Alemán de Insurgentes a Tlalpan.
1: Ligera carga.
2: En Amores de Concepción de Istegui a Eje 8 Sur. Con ligera carga en la viga de Ermita Iztapalapa a Eje 5 Sur.
1: Buen avance.
2: Aprovecha que no hay tráfico en Calzada Vallejo de Calzada Coltongo a Montevideo.
1: Clima.
2: 18 grados. Esperamos una mínima de 12 grados.
1: Gracias, Fernanda.
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3: Son las 10.
4: Con 41 minutos.
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4: Hola, qué gusto acompañarte y empezamos con la última hora de información vial.
3: Aviso.
4: Hay un corte a la circulación en República de Cuba a partir de República de Chile por obras. Tus alternativas, Isazaga y Eje Central.
3: Accidente.
4: En Arcos de Belén, antes de Valderas. Tómalo en cuenta y conduce con precaución.
3: A vuelta de rueda.
4: En Viaducto Miguel Alemán de Insurgentes a Tlalpan. Se complica el avance en periférico de Desierto de los Leones a San Jerónimo.
3: Buen avance.
4: Aprovecha que no hay tráfico en Acueducto de Guadalupe de Insurgentes a Río de los Remedios.
3: Clima.
4: Ya tenemos 17 grados.
3: Gracias, Fernanda.
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5: Son las 11.
6: Con 3 minutos.
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0: Son las 11.
1: Con 20 minutos.
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2: Hola, ¿qué tal? Seguimos con más información.
1: Aviso.
2: Debido al reporte de un incendio, servicios de emergencia acuden a Norte 20 y Poniente 116, esto en la Alcaldía Gustavo Madero. Tómenlo en cuenta y conduzcan con precaución.
1: Lento.
2: En Avenida Central de Metro Impulsor a Río de los Remedios. Vamos poco a poco en Viaducto Miguel Alemán de Avenida Cuauhtémoc a Tlalpan.
1: Buen avance.
2: En Acueducto de Guadalupe de Insurgentes a Río de los Remedios. Sin complicaciones en la autopista México-Toluca de Vasco de Quiroga a prolongación Paseo de la Reforma.
1: Clima.
2: 17 grados y esperamos una mínima de 14 grados.
1: Gracias, Fernanda.
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1: Son las 11.
3: Con 40 minutos.
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2: Que pases una excelente noche. Para mí fue un gusto acompañar tu camino y me despido con esta última información vial.
1: Aviso.
2: Mañana no circulan los autos con holograma 1 y 2 de verificación con engomado azul, terminación de placas 9, 0 y permisos.
1: Buen avance.
2: En Delfín Madrigal de Avenida de Limana, Eje 10 Sur, libre en Eje Central de Cumbres de Maltrata a Viaducto, fluido en Insurgentes de Universidad a Periférico, sin complicaciones en Miguel Bernat, de Periférico Río de los Remedios a Juan de Dios Batis, y aprovecha que tampoco hay tráfico en Paseo de las Jacarandas, de Avenida Jardín a La Raza.
1: Clima.
2: 17 grados. Para mañana esperamos una temperatura máxima de 24 grados y una mínima de 14, con 15% de posibilidad de lluvia. Así que no olvides tu paraguas.
1: Gracias, Fernanda.
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3: Son las 8.
4: Con 27 minutos.
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2: Son las 10
3: con 22 minutos.
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1: Son las 6
2: con 3 minutos.
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0: Expresión vocal exacerbada de júbilo matutino.
1: Órale, oye, rompió récord hoy.
2: Es decir, gritos.
0: Sí, sí, sí. 1:37. Sí, sí, se ve que le está haciendo ir al Popocatépetl todas las mañanas a correr.
2: Voy corriendo, muchachos.
1: Los pilates lo está haciendo bien.
0: Queridos amigos, ¿cómo están ustedes? Muy buenos días. Es la mañana del 25 de septiembre del año 2026 y es viernes.
2: Ah, ¿en serio?
0: Hoy, ¿qué creen? No lo van a creer. Originalmente tenemos en esta estación el viernes
1: musical.
0: Qué bárbaro.
1: De Radio Felicidad.
0: Oye, la originalidad del departamento de producción.
1: Y hoy son canciones de José José, puro José José, ¿les parece?
0: Órale, muy bien.
1: ¿Sí? ¿Les gusta?
0: Y recuerden ustedes que el próximo lunes a las 4 de la tarde nos vemos en el Parque de la China frente a la estatua de José José con Manolo Orozco, el Niño de la Luna y el resto de la pandilla.
3: ¡Hurra!
1: ¿Cómo es? ¿Sí?
4: ¡Ayajá!
1: Estamos armando aquí todo el show.
0: ¿Cómo están? Por favor, cada uno que se presente, si son tan amables.
1: Dalia Paula.
5: Aquí su servidora, Dalia Paula Félix.
1: Siempre Chávez. Está bien Félix.
5: Claro. Anda muy Félix.
0: Chávez.
5: Félix Chávez. Sí.
1: ¿Tú qué Chávez? El Niño de la Luna, sus órdenes, Diego Armando Islas. En la
0: original.
1: Producción. Buenos
0: original.
1: Días.
2: Sí, señor.
1: Terrible, Pab.
0: Diego Armando Islas.
1: ¿Y? Sí, y Mejía.
0: Ok.
1: No Medina, Mejía.
2: ¿Medina?
1: No.
0: Dirección técnica.
2: Enrique Sego. No. Fabián Cortés. Fabián Lara Cortés. Servidor y amigo.
0: Gaby Arenas agita su manita desde su cabina VIP. Mi nombre es Gustavo Albite.
2: ¿Albite qué?
0: Bueno, pues Martínez. Bueno, tenemos todo dispuesto para que usted tenga un día excepcional en la radio y se lo ofrezca Radio Felicidad.
2: Sí,
0: aquí estamos en el 1180 y en la banda, perdón, en internet. En la plataforma digital de iHeartRadio. Estamos en la banda de AM. Somos los únicos.
2: Eso.
0: Pero los mejores también.
2: Mejores.
0: Sí, señor. Muchas gracias. Buenos días. Empezamos.

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2: ¿Qué tal? Excelente mañana. Vámonos con más información de las calles.
1: Aviso.
2: Tenemos cerrada la circulación por obras en Avenida 503 de Avenida 508 al Eje 4 Norte. El sentido opuesto se habilita en doble sentido.
1: Buen avance.
2: Radial Toltecas, libre de Río Lerma a la autopista México-Querétaro. Tenemos Presidente Mazarik con el avance libre de Lope de Vega hasta Molier. En Paseo de la Reforma, nada te detiene del circuito interior al periférico. Y tenemos el Eje 10 Sur con el avance sin problemas de Pacífico hasta llegar a Cerro del Agua.
1: Clima.
2: La temperatura en estos momentos está en los 14 grados y esperamos alcanzar una máxima de 21 para esta tarde. Ya viene Gustavo Albite, aquí a Radio Felicidad.
1: Gracias, Gaby.
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0: Son las 6
1: con 24 minutos.
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1: Bueno, pues yo creo que un motivo muy grande de orgullo para los cubanos es José Martí. José Martí es un personaje contemporáneo que visitó muy frecuentemente a México, quiso mucho a México, tuvo actividades profesionales en México y nació el 28 de enero de 1853 y falleció el 19 de mayo de 1895, tenía apenas 42 años. Pero fue muy fructífera su vida y le recordamos particularmente por sus frases célebres. Esta es una de ellas. Dice: solamente un pueblo culto puede ser verdaderamente libre.

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2: De periférico y hasta llegar a Zaragoza, así que tómalo en cuenta.
0: Buen avance.
2: Tenemos Bosque de la Reforma con el avance libre de Loma de la Palma a Paseo de los Ahuehuetes y Avenida Río Consulado va libre de Avenida Oceanía a la Calzada de Guadalupe.
0: Clima.
2: La temperatura 14 grados. 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
0: Gracias, Gaby.
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0: Son las 6.
5: Con 41 minutos.
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1: Mis queridos amigos de Radio Felicidad, vamos a preparar esta mañana un jarabe casero para la tos.
2: ¿Para la tos?
1: A ver, Dalia Paula. Dalia.
3: Claro que sí.
2: Dalia, con todo.
3: Solo vamos a necesitar cebolla morada, uh-huh, miel de abeja y 2 limones. Vamos a picar finamente la cebolla, la vamos a poner en un frasco de vidrio y le agregamos la miel. Lo tapan y lo dejan reposar toda la noche y ya reposado nuestro jarabe. La cebolla va a soltar un jugo y va a ser como de color café. Una vez que ya tengamos nuestro jarabe, lo va a colar y lo va a exprimir. Va a exprimir los 2 limones y listo. Ya tiene su jarabe. Lo puede tomar en una cuchara sopera cada 8 horas.
1: Jarabe para la tos.
2: Para la tos, mira.
1: Se oye como también. Se oye muy efectivo, ¿no?
2: Sí. Igual y dices el sabor por la cebolla, pero vale la pena.
1: Ahora que ya todos tenemos tos en esta cabina por una cortesía mía. Bueno, provecho.
2: Gracias, Gus.

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4: ¿Qué tal? Excelente mañana. Vámonos con más información de las calles.
3: Aviso.
4: Tenemos cerrada la circulación por obras en Avenida 503 de Avenida 508 al Eje 4 Norte. El sentido opuesto se habilita en doble sentido.
3: Buen avance.
4: Radial Toltecas, libre de Río Lerma a la autopista México-Querétaro. Tenemos Presidente Mazarik con el avance libre de Lope de Vega hasta Molier. En Paseo de la Reforma, nada te detiene del circuito interior al periférico. Y tenemos el Eje 10 Sur con el avance sin problemas de Pacífico hasta llegar a Cerro del Agua.
3: Clima.
4: La temperatura en estos momentos está en los 14 grados y esperamos alcanzar una máxima de 21 para esta tarde. Ya viene Gustavo Alvite, aquí a Radio Felicidad.
3: Gracias, Gaby.
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0: Son las 7.
1: Con 3 minutos.
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0: Ah, está bueno eso. Señoras y señores, alegremente empezamos esta hora. Dice:
1: hoy he vuelto a recordarla. Cuánto quise a esa mujer.
0: Fíjense que eran los primeros días en que José se sentía un poquito mal de la garganta cuando grabó este álbum. Y él les platicaba yo ayer que me hizo un comentario de que, fíjate, hermano, terminé cantando cumbias. Dije, no, simple es, y sencillamente es un número rítmico. Funcionó muy bien en el radio. Viene a colación porque el próximo lunes es el aniversario número 10 del fallecimiento de José José. Y con tal motivo, 4 de la tarde, los micrófonos de Radio Felicidad con Manolo Orozco estarán al pie de su estatua en el Parque de la China de la Colonia Clavería, Alcaldía Azcapotzalco. 4 de la tarde, 4 de la tarde. El Niño de la Luna también estará ahí para que usted vaya a tomarse una fotografía con él.
2: Sí, señor.
0: Para que vean que sí existe, que el Niño de la Luna no es una quimera.
2: Que no lo hicimos con IA.
0: Efectivamente. Señoras y señores, y hoy, que es viernes musical por la originalidad de nuestro departamento de producción, pues las canciones serán de José José solamente,
2: ah,
0: ¿no?
2: Ah, sí, sí.
0: Ese yo. 7:05 a.m, les saludamos en la dirección técnica, el terrible Fab.
2: Presente.
0: Fabián Cortés, que el apellido tiene la fama.
2: Sí,
0: Gaby Arenas, informándoles desde muy temprano del mejor camino y las condiciones climatológicas. Mi nombre es Gustavo Albite. 7:05 a.m. Radio Felicidad es una marca de Grupo Asir, más de 60 años conectando a millones. El único grupo mexicano sobreviviente de radio. 7:05 a.m. Buenos días, Marco Antonio Solís y Más que tu amigo. Una producción del maestro Homero Patrón. Señoras y señores, con pretensiones de salsa, aquí tienen ustedes una cumbia con Marco Antonio Solís, el de Ario de Rosales, Michoacán. Buenos días.

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1: Vamos al año de 1968, aparecía el disco que daría a conocer en México y al mundo a Vicente Fernández. Ya había grabado un disco anteriormente que apareció en 1967 y que se llamó La Voz que Usted Esperaba. Sin embargo, aún con este título, la verdad es que no ocurrió mayor cosa. Curiosamente, después de que Vicente Fernández ya se dio a conocer, este disco comenzó a dar resultados. Fíjese, el primero. Pero hablamos del segundo. En el segundo aparecen canciones del maestro Antonio Valdés Herrera, pero aparece una canción que también suena en el radio y que se llama Con una copa de vino. Pertenece a la inspiración de Guadalupe Ramos, compositora, cantante, productora y promotora musical mexicana, que nació en el estado de Guerrero con el temperamento de aquellas personas, ni más ni menos. Ella no solamente se desempeñó como cantante y como compositora, sino que también hizo algunas producciones en disqueras reconocidas en transnacionales. Rodolfina Peláez Ramos es realmente su nombre y nació en Cacahuatepec, Oaxaca, paisana del extraordinario compositor Álvaro Carrillo. Ella nació pues en una familia campesina donde la música era la atenuante de las rudas faenas del día. Pues su papá, que era músico por afición, tocaba el bajo quinto y la guitarra, y su mamá cantaba. Heredó de ellos el gusto por la música. Estudió la educación primaria, pero esto no fue obstáculo para que siguiera con su aprendizaje musical. Fíjese usted que ella es reconocida, Guadalupe Ramos o Lupita Ramos, por una canción que posteriormente dio a conocer cantando con mariachi a Manolo Muñoz. Manolo Muñoz venía de la marca de discos Musar y se fue junto con Guillermo Acosta a una marca disquera diferente que fue Discos Gas, propiedad de Guillermo Acosta, que había desarrollado toda su carrera como productor disquero en Discos Musar. Y ahí idearon grabar esta canción, que se llama Ánimas que no amanezca y que está basada en una frase popular, con mariachi, para lo cual se pintaba solo Manolo Muñoz, y este fue el resultado, y se convirtió en un extraordinario éxito, Ánimas que no amanezca, y le dio el resurgimiento a Manolo Muñoz, y también le dio brillo a la marca de Discos Gas, y significó otro gran acierto para este productor mexicano que ya falleció, Memo Acosta Segura. Pero pues ella, Guadalupe Ramos, siguió trabajando con los productores y tenía un olfato, la verdad, muy afilado para entender cuando una canción tenía visos de éxito. Entonces, Lupita Ramos, que reciba un saludo desde esta cabina de Radio Felicidad en un día en la historia. La verdad es que ella tiene ya muchos homenajes y muchos reconocimientos, algunos del estado de Guerrero donde ella nació. Y ha seguido haciendo éxitos, aunque la música que ella cultiva ya no tiene un lugar preponderante en este momento en el panorama mexicano. Señoras y señores, un día en la historia, Guadalupe Ramos, Radio Felicidad. Buenos días.

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2: Hola, ¿qué tal? Es un gusto para mí acompañarte y traerte más información de las calles.
1: Aviso.
2: Debido a obras de mantenimiento, permanece cerrado Periférico Oriente poco antes de Avenida Bordo de Xochiaca. Es con dirección a la autopista México-Texcoco, así que se implementa carril reversible en el sentido opuesto.
1: Lento.
2: Está bastante complicada la circulación en la autopista México-Puebla desde Puente Rojo y hasta llegar a La Concordia. Nos detenemos sobre Avenida Oceanía de Río Consulado al distribuidor vial Heberto Castillo.
1: Avanza.
2: Poco a poco avanzamos sobre Avenida Ricardo Flores Magón del circuito interior y hasta llegar al eje central.
1: Buen avance.
2: Es una buena opción Avenida Acueducto de Guadalupe de Insurgentes y hasta Río de los Remedios.
1: Clima.
2: La temperatura 14 grados.
1: Gracias, Gaby.
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1: Son las 7
0: con 23 minutos.
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1: Buenos días, son las 7 de la mañana con 36 minutos. ¿Tienes celulares, computadoras o aparatos electrónicos que ya no utiliza? Este viernes 25 de septiembre puede usted acudir al Reciclatrón, que recibirá gratuitamente residuos electrónicos en el Instituto Politécnico Nacional de la Alcaldía Gustavo A. Madero. Politécnico Nacional de Zacatenco. La jornada será de 9 de la mañana a 4 de la tarde en el estacionamiento del Centro Cultural Jaime Torres Bodet. Se aceptarán computadoras, monitores, impresoras, celulares, pilas y pequeños electrodomésticos. Para mejorar la atención a la ciudadanía y ofrecer un canal de contacto permanente, la Comisión Federal para la Protección contra Riesgos Sanitarios de la Secretaría de Salud brindará atención telefónica a través de la línea 079 a cargo de la Agencia de Transformación Digital y Telecomunicaciones, servicio que estará disponible las 24 horas en todo el territorio nacional los 365 días del año. A través de un comunicado se informó que anualmente se reciben más de 80.000 llamadas relacionadas con servicios y trámites, pero también recibirá quejas y denuncias relacionadas con irregularidades, condicionamiento o la atención o prácticas indebidas en trámites y servicios por parte del personal de la COFEPRIS. El gobierno de Guadalajara informó que todo está listo para conmemorar uno de los platillos tradicionales de la gastronomía tapatía, la torta ahogada, el próximo domingo 27 de septiembre. Este emblemático platillo tapatío será celebrado en su propio día, el Día Municipal de la Torta Ahogada, con regalo de 25.000 piezas, en una jornada que por quinto año consecutivo reunirá a las familias en el centro histórico de la ciudad. Autoridades tapatías señalan que la convocatoria busca que esta fiesta gastronómica sea un punto de encuentro para quienes viven en Guadalajara y para quienes visitan la ciudad, aprovechando uno de sus espacios más simbólicos para celebrar un platillo que forma parte de la memoria y de la identidad cotidiana de los tapatíos. Temperatura máxima 26 grados en la capital de la República Mexicana. Este viernes el programa Hoy No Circula aplica para vehículos con engomado azul, terminación de placas 90 y permisos. 7 de la mañana con 39 minutos. Buenos días.
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4: Hola, ¿qué tal? Es un gusto para mí acompañarte y traerte más información de las calles.
3: Aviso.
4: Debido a obras de mantenimiento, permanece cerrado Periférico Oriente poco antes de Avenida Bordo de Xochiaca. Es con

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2: Fíjate que no sabrás. Yo había escuchado de adiestrador de perros.
3: Ajá.
2: Hasta de cocodrilos.
3: Sí,
2: pero de gallinas no.
3: No, y mira, y tiene talento.
2: Y a esta gallina ya le enseñó al niño de la luna a cantar.
3: Ya. Ya los estribillos ahí.
2: El igual que yo les. Sí, sí, exactamente.
4: Todos los días la siento ahí a ver, gallinita, cantarle. Sí.
2: Y le pone su papel pautado.
3: Sí,
2: y todo,
3: sí,
4: con
3: sí,
4: sus partituras.
2: Ha sido todo, paciente el sí, niño sí, de la luna. Sí.
3: Primero le enseñé al baño porque.
4: Sí. No, pero estamos hablando de la música.
2: Porque sí, terminaba sí, mal el niño de la luna.
3: Sí, sí, sí, sí, sí.
2: Señores y señores, 7:45, 7:45, viernes 25 de septiembre de 2026. Siempre decimos lo mismo, pero es la pura verdad. Qué bárbaro cómo se va el tiempo.
4: No, ya, Gus. 5 días más de Híjole, septiembre.
2: Estamos sí, en pleno otoño.
3: Otoño.
2: Lo podrá usted confirmar viendo las hojas por todos lados que han caído en los árboles.
3: Y sí,
2: las hojas secas.
4: Ha bajado la temperatura, Gus, también.
2: Sí, señor.
4: Sí, está más fresco.
2: Polo sigue haciendo de las suyas, pero como dice nuestro amigo, ¿cómo se llama? Melesio.
4: Melesio.
2: ¿Cómo se llama el que está afuera?
3: Ah, Florentino. Bueno,
2: Florentino.
4: Ah, Florentino.
2: Anda en el mar. Anda sobre el mar.
4: Ah, ¿quién
2: no,
4: él?
2: No.
4: Ah.
2: El huracán.
4: Ah, Polo.
2: Señores y señores, entonces, bueno, pues esa es la situación. Fíjese usted que estamos en el mes del color dorado.
4: Ah, sí.
2: O el ocre, como le
4: así
2: llaman.
4: Así es cierto.
2: Los entendidos.
4: Sí, sí, sí, sí.
2: Bueno, pues resulta, señores y señores, que hoy es día de...
3: ¿De quién?
2: ¿Cómo dice aquí?
4: Cleofás.
2: Ah,
4: Cleofás. No, Cleofás.
2: Cleofás.
4: Cleofás, sí, con acento, con tilde.
2: Porque también hay Cleofás.
4: Sí, no, este es Cleofás.

0: Anacario. Anacario. Cristóbal. Hermenfredo.
1: Hermenfredo Cortés.
2: Ah, ándale.
0: Eucarpo.
2: Ese es mi primo.
0: Fermín. Ajá. Finbarro.
2: Es el tío. Finbarro. Primo de mi mamá.
0: Principio.
2: Es que está antes.
1: Acaba de nacer.
0: Ajá. Solemne.
2: Árale.
0: Y Trata.
1: No, Tata.
2: Ah,
1: Tata.
2: Caray.
1: Tata, sí. Tata.
0: De aquí yo voy al.
2: Oh, sí, sí, sí.
0: Al oftalmólogo.
2: No.
1: Ya dijo Daniela Guzmán Comper. Digo, Daniela Guzmán, Daniela Roma.
0: A ver, repítanos el santoral, niño.
1: Sí, Gus, cómo no. Es Cleofás, Anacario, Cristóbal, Hermenfredo, Eucarpo, Fermín, Finbarro, Principio, Solemne y Tata.
0: ¿Estás seguro que no vas a cosechar ahí al Palacio Nacional?
1: No, ¿no? Todo es con interventor, Gus.
2: Sí. Ayer lo vi con los ojos rojos.
0: ¿Eh? Sí, sí. Como... Dijo, traigo los ojos rojos.
1: Sí, pues que... tráetelos.
2: Sí, pues tráetelos.
0: Señoras y señores, 7:47 desde la Ciudad de México. Radio Felicidad, buenos días.
1: Sí, compa. Vale,
0: es una marca de Grupo ASIR, más de 60 años conectando a millones.
1: Nah.
0: ¿Es el único grupo nacional que existe?
1: Sí.
0: Grupo ASIR.
1: No hay otro, Gus.
0: Pues... Sí, usted, sí. ¿A poco hay otro?
1: No.

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2: Queridos amigos, si usted tiene cortinas en su cocina, notará que con el paso del tiempo adquieren una capa amarillenta y pegajosa, difícil de retirar únicamente con detergente convencional. Bueno, y es pues muy propio la contaminación que existe en la Ciudad de México, y el viento, y lleva todo tipo de materiales, ¿no?, de contaminación, en fin. Para que usted no recurra a químicos agresivos que desgasten el tejido de sus cortinas, ni darlas por perdidas, esta mañana les vamos a compartir una alternativa casera muy eficaz para desintegrar la grasa acumulada y devolverles su color y textura original. Mire usted, ¿qué se imagina?
3: No sé, yo creo que alcohol isopropílico.
2: No, bicarbonato de sodio.
4: Ándale.
2: Hombre, el bicarbonato de sodio es más apreciado por el niño de la nube que el propio oro.
4: Nos sobró un poco de bicarbonato, entonces.
2: Lo compro por toneladas. La combinación de bicarbonato de sodio y jabón lavatrastes.
4: Sí.
2: ¿Escuchó usted bien? Jabón lavatrastes penetra las fibras textiles para cortar la grasa y eliminar los malos olores. Solamente llena usted una tina con agua tibia, agregue 2 cucharadas generosas de jabón líquido para platos y media taza de bicarbonato de sodio. Sumerja por completo las cortinas, déjelas reposar durante al menos 1 hora. Si nota zonas con manchas puntuales muy concentradas, aplique un poco de jabón líquido directamente sobre la tela húmeda y frote suavemente con los dedos antes de lavar a máquina o a mano. Se me hace que el niño de la luna meta las cortinas y luego se sumerge también ahí, ¿no?
4: De una vez, para aprovechar el agua.
2: Se echa sus bucitos.
3: Eso está tan pálido.
2: Pues sí.
4: No.
2: Pero no tiene grasa.
4: Es el bicarbonato. Eso no.
2: Ni está contaminado. Digo, eso suponemos.
3: Queremos.
2: 7:53 a.m. ¿Había usted oído alguna vez que el sol nace para todos?
4: Sí.
2: Y efectivamente.
4: Para todos.
2: Sí, señor. Buenos, malos.

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3: Hola, ¿qué tal? Es un gusto para mí acompañarte y traerte más información de las calles.
1: Aviso.
3: Tenemos un accidente que afecta el avance de la autopista México-Querétaro a la altura del kilómetro 36 con dirección a la Ciudad de México.
1: Lento.
3: Te vas a encontrar con el avance complicado en Observatorio de Periférico hasta llegar a Constituyentes.
1: Avanza.
3: En Miguel Bernard hay ligera carga de Periférico Río de los Remedios y hasta llegar a Juan de Dios Batis. Pantitlán con carga de Tepozanes hasta llegar al Periférico.
1: Buen avance.
3: Sobre Rómulo O'Farrell de la Calzada de las Águilas hasta llegar al Periférico.
1: Clima.
3: La temperatura está en los 14 grados y esperamos una máxima de 24.
1: Gracias, Gaby.
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2: Son las 8
3: con 3 minutos.
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15: Caray, qué joven murió George Harrison, de 58 años.
16: Muy joven, Gus.
15: Casado con una mexicana. Sí. Le gustaba la música mexicana.
16: Sí.
15: Muy amigo de Paul McCartney.
16: Oh,
15: precisamente Paul McCartney fue el que lo invitó a participar en The Quarrymen. Todavía no se volvían los Beatles. Y bueno, pues George Harrison era compositor, entre otros temas hizo esto ya de salida de los Beatles, My Sweet Lord, que parece mucho al canto ese de las iglesias, ¿no? En los Estados Unidos.
16: Ah, aleluya.
15: Sí. Exactamente.
16: Gospel, ¿no? Como gospel también.
15: Ah, exactamente, sí. Como gospel.
16: Sí.
15: Yo pensé que era Golds.
16: Gospel.
15: Pero no es gospel, gospel. Así, ajá, gospel. G-O-S.
16: Uh-huh. Así es.
15: Señoras y señores, 8 de la mañana con 4 minutos, es el 25 de septiembre de 2026, ya dijimos, somos Diego Armando Islas Mejía en la producción, el niño en la luna, en la dirección técnica, el terrible Fab, Fabián Cortés, que no el apellido tiene la fama, Gaby los Arenas, efectos, que está en su cabina VIP. Hola. Perfectamente aislada.
16: Sí.
15: Oiga, usted llegó tarde, ya ni llegó barriéndose, ya ni saludó,
16: ya no,
15: de
16: ya
15: entrada.
16: No, ya.
15: El ingeniero César López García.
17: Presente, tarde pero sin sueño.
15: Sí, qué barbaridad.
17: Las mañanitas las retrasamos.
15: Qué desorden. Ocho de la mañana con 5 minutos. No. Queridos amigos,
16: Sí.
15: ¿Algo ibas a decir?
16: Sí, Gus, hoy es viernes musical.
15: ¡No me digas!
16: ¡Musical! No. Sí, ¿cómo? Señores.
15: ¿Ustedes se habían oído en otra estación que dijeron viernes musical?
16: No. Sucede que les voy a decir algo. No es cualquier viernes musical.
15: ¿Ah, no?
16: No, porque nos aproximamos a otro aniversario del fallecimiento del príncipe de la canción. Entonces, hoy lo vamos a hacer especialmente de José José.
15: Ok.
16: Canciones que dan sed.
15: Úchale,
16: de José José.
15: Una cantidad enorme.
16: Sí, o canciones también que no han sido como muy escuchadas, ¿no, Gus? ¿Qué debe de ser?
15: Pues fíjate que a mí, algún día lo platicaba con José José, que hay canciones que aparentemente no eran famosas.
16: Ajá.
15: Pero que la gente se sabía.
16: Mira.
15: Sí. Y curiosamente, José, que empezó en una etapa pues temprana del éxito de la balada en la década de los 70,
16: sí,
15: abarcó los 80s y parte de los 90s y con la juventud. Y ahí sí, José José se puede considerar un producto universal porque se metió a todos los rincones de la cuestión económico-social.
16: Sí, sí, eso es cierto, eso es cierto.
15: Era un ser adorado verdaderamente por todos. A mí me sigue sorprendiendo que alguna vez, en un arranque de sinceridad, eso lo he platicado muchas veces, Vicente Fernández dijera que el más grande era José José.
16: Mira.
15: Que por bien, digo, se lo pudo haber evitado, ¿no?
16: Uh-huh, sí.
15: Pero era uno de los personajes que admiraba. Había algunos otros triunfadores que no admiraba a Vicente, pero a José José, sí.
16: Es que con esa voz que tenía, Gus.
15: Sí, no, y tenía algo más. Algo más de lo que uno llama genéricamente carisma.
16: Uh-huh.
15: Tenía alguna cuestión magnética más.
16: Yo creo que era buena persona, ¿no? También, Gus. Eso
15: y atraía el cariño, sí, y la consideración y muchas cosas.
16: Mira.
15: Te digo que alguna vez decía el maestro Manzanero, cuando integraron los tres un espectáculo que se llamaba Bohemia, que cuando aparecía Marco Antonio Muñiz, la gente lo reconocía y se paraba y le aplaudía. Y cuando salía Manzanero, oye, pues el hacedor de esta tarde vi llover y todo lo demás. Pero que cuando aparecía José, que ya estaba mermado de sus facultades vocales, se caía el teatro.
16: Mira.
15: Ahí sé yo. No, ah, bueno, tú lo vimos, tú y yo lo vimos una vez en el Teatro Blanquita.
16: Sí, ¿no? Exactamente, Gus. No, el gran José José. Entonces, por eso hoy queremos recordarlo, ¿no? A través del Viernes Musical, y les pedimos que nos compartan esa canción que le dedicó, sí, que le dedicó un amor, ¿no? También.
15: En eso quedamos. Sí. 8:08 p.m. Mientras tanto, Menudo. Pero si no es carnicería.
16: Ah, mira.
15: En algunas partes calientito. De la República le dicen Menudo a la pancita.
3: Sí, calientito. Sí, para la cruz.
15: Ah, exactamente.
16: No, dijimos que no, nada. ¿Cómo? De eso.
3: No, sí.
16: No, ayer dijimos que no.
15: Aquí nadie toma.
16: Exacto.
15: Efectivamente, 8:08 p.m.

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1: Bueno, pues fíjese usted que hay que identificar de repente algunos síntomas y hallar la cura, que a veces no es tan complicada, y hablamos mucho y muy frecuentemente de que la falta de hidratación puede causar insomnio, cansancio, debilidad.
2: Sí, es cierto.
1: Le puede modificar hasta el ánimo.
2: También.
1: Entonces, fíjese nada calambres. Más con que se hidrate debidamente. Y el día de hoy, para consentirnos, dice el niño de la luna,
2: sí,
1: porque es viernes,
2: sí,
1: vamos a hacer acciones que beneficien nuestra salud. Y en este caso, algo muy práctico y muy sencillo, que es un baño de pies.
2: La semana que llovió.
1: Le va a funcionar si usted se siente fatigado, triste, enojado o si padece insomnio. Este baño es ideal para que cambie su estado de ánimo, y lo principal es que lo puede hacer en la comodidad de su casa.
2: Muy bien.
1: 3/4 partes de una palangana. Fíjate, la palabra ya casi no se usa.
3: Se dice palanqueta.
2: ¿En serio?
1: No, palangana.
2: Palanqueta.
1: La palanqueta es otra cosa. Ajá. Palangana grande.
2: Ajá.
1: Con agua tibia.
2: Ajá.
1: Le pone usted un puñito de sal gruesa,
2: uh-huh,
1: o sal de grano,
2: sí,
1: y una ramita de romero.
2: Ay.
1: Revuelve usted todo muy bien, que el agua esté calientita.
2: Sí, sí, sí.
1: Eso
2: ya
1: es
2: importante. Huele muy rico el romero, ¿eh?
1: Coloque sus pies dentro del recipiente 20 minutos.
2: A ver, voy a probarlo.
1: Mientras se pone usted a leer un libro, a platicar con alguna persona, a escuchar música relajante. Cierre los ojos, medite. Es muy importante, y eso lo aprendimos del niño de la luna, a tener pensamientos positivos.
2: Sí, sí.
1: Haga usted a un lado la política, el fútbol, que le mete solamente en polémica, y piense usted, no sé, en hacer el bien, en platicar con alguien gratamente, platicar con una persona que admire usted.
2: Claro, o el tiempo para platicar con alguien que a lo mejor no ha hecho desde hace tiempo, ¿no?
1: Sí, señor. Pensamientos positivos, mi querido.
3: Sí, sí, sí.
1: Faf. Ingeniero.
3: Ese es un mantra.
1: Pensamientos, sí,
3: es un
1: mantra. Positivos.
3: Pensamientos intrusivos. No, ¿verdad?
1: Eso es lo que yo decía.
3: Ya estamos.
1: Entonces,
3: mal.
1: Las 8 de la mañana. O simplemente no piense nada, así como
3: sí,
1: el ingeniero.
3: Mente en blanco.
1: Así. 8 de la mañana con 18 minutos. 8:18. Y va a ver qué bien se siente, hombre.
2: A ver las caderas, Gus.
1: Se va usted. No, hablamos de los pies.
2: Ah, perdón, sí, no.
3: Los pies también.
2: Me fui con Chayanne, perdón. Me seguí. Sí,
3: qué bárbaro. No, ¿qué estación están escuchando?
1: Saque usted de contexto, hombre.
3: No, no es posible.
1: Lávese los pies, ¿eh? Parece que todo lo demás también.

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2: Hola, ¿qué tal? Es un gusto acompañarte y traerte más información de las calles.
1: Aviso.
2: Debido a vallas metálicas, tenemos cortes a la circulación en el cruce de Pino Suárez y Venustiano Carranza. Tus alternativas son Eje Central y Fray Servando, así como el Eje 1 Norte, para que lo tomen en cuenta.
1: Lento.
2: Está bastante complicada la circulación todavía en Viaducto Miguel Alemán de la Calzada de Tlalpan y hasta Insurgentes. Además, en la autopista México-Puebla tenemos intensa carga de Puente Rojo hasta La Concordia.
1: Avanza.
2: Con un poquito de carga avanzamos en Viaducto Río Becerra del distribuidor vial San Antonio a Viaducto Miguel Alemán.
1: Buen avance.
2: Es una buena opción Viaducto Tlalpan del periférico a la autopista México-Cuernavaca.
1: Clima.
2: La temperatura 15 grados.
1: Gracias, Gaby.
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1: Son las 8
4: con 25 minutos.
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5: Oiga usted, 8 de la mañana con 25 minutos, convenimos todos en que la vida es un carnaval y el carnaval habla de fiesta y de diversión y de disipación, pero con orden. Así, señora.

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1: Queridos amigos, les voy a platicar. Fíjense que la industria fonográfica de nuestro país es destacada en el mundo, porque vaya que en México hubo talento que hizo muchísimos éxitos, muchísimos artistas, muchos artistas latinoamericanos se vinieron a México para ser famosos. Pero esta industria está integrada por gente que pues nunca tuvo reconocimiento, fama, en fin. Y por ello estamos haciendo hoy, bueno, y lo hemos hecho siempre en un día en la historia, el destacar a las figuras que tuvieron que ver con el éxito de artistas, de géneros, también de reconocimiento internacional por nuestro país. Ya le he platicado a usted que la RCA Víctor Mexicana, que fue en un tiempo la fonograbadora más grande del mundo, tenía pues RCA Víctor venezolana, RCA Víctor nicaragüense, RCA Víctor chilena, y la RCA Víctor Mexicana era la mayor generadora de éxitos y de artistas. Bueno, pues mucho tuvo que ver en esa generación de artistas el maestro Jesús Chucho Rodríguez, de quien voy a hablar el día de hoy. Él nació en Chihuahua en 1918, y fíjese que siendo músico, interpretaba, ejecutaba el piano, el contrabajo, el violín, el órgano y la guitarra. Originalmente estudió para maestro, tuvo los 3 años que era la duración de la carrera, se recibió de maestro, pero se dedicó a la música. Lo que está usted escuchando es de su inspiración. La primera se llama ¿cómo? La primera se llama
2: ¿Qué más puedo pedir?
1: ¿Qué más puedo pedir? Ah, bueno, pues resulta que esa fue muy conocida. Pero esta que está usted escuchando, que se llama Sin Razón Ni Justicia, interpretada por los dos grandes cantantes de la RCA Víctor.
2: Esta Noche Corazón.
1: Ah, Esta Noche Corazón. Es Benny Moré, ¿verdad? Perdón. Es que hay una pléyade de artistas ahí que son Lalo Montané, Benny Moré, la orquesta de Pérez Prado, el maestro Rafael de Paz, pero estaba también ahí Tony Camargo, un tapatío que todo el mundo consideraba veracruzano. Entonces Benny Moré interpretó esta canción de ¿Qué más puedo? Perdón, Esta Noche Corazón. Y también es de la inspiración de Chucho Rodríguez. Él, mientras se daban estos éxitos en el radio, él armaba grupos pequeños, grupos orquestales, los dirigía, les hacía los arreglos, acudían a festivales, acompañaban a artistas reconocidos, en fin, nunca dejó de trabajar. Él fue un pilar del XW cuando el radio se hacía en vivo, allá en la calle de Ayuntamiento. Esta canción también es de su inspiración, porque vaya que tuvo muchos éxitos el maestro José Jesús Chucho Rodríguez. Muchos artistas soportaron con el maestro su fama: Olga Guillot, Virginia López, Toña la Negra, María Luisa Landín. Le estoy hablando a usted de puras figuras. Néstor Mesta Chaires también fue intérprete oficial del maestro Chucho Rodríguez. Y él no quería aparecer en los títulos, en las marquesinas, en los discos, ni mucho menos. Él se conformaba con hacer bien las cosas. Pues oiga usted, hemos escuchado ¿Qué más puedo pedir? Sin Razón Ni Justicia, Esta Noche Corazón, y hay canciones más exitosas todavía. Estas sonaron insistentemente en el radio, todas esas que les hemos presentado, pero por ejemplo Cosas del Ayer está identificada como una canción verdaderamente trascendente, y curiosamente fue la primera composición de Chucho Rodríguez. Fíjese usted, empezó con el pie derecho. En cualquier lugar donde se interprete esta canción, la verdad es que, oiga usted, el corazón se conmueve, porque dice:
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1: Cosas del Ayer tiene muchas versiones, inclusive la música denominada grupera en este momento está señalada también por este tema. Los jóvenes, muy jóvenes, que apenas tuvieron acceso a ese género y a ningún otro, o no conocen el pasado de la música, también aman esta canción. Pero hay una canción internacionalmente reconocida que se llama Besos de Fuego, y los generadores del éxito fueron los integrantes de el trío de los Tecolines: Sergio Flores, quien fue el inventor del requinto electrónico. Una canción clásica, clásica.
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1: Se llama Besos de Fuego. Y fíjese usted que yo los piropos más grandes, a los piropos a quienes yo le doy más importancia es de un compositor para otro. Y esta canción es una de las canciones favoritas del señor Martín Urieta. Y pues los compositores a veces dicen, a mí me hubiera gustado ser el creador de esta canción. Señoras y señores, esta canción, por ejemplo, si se hubiera tomado en cuenta para la interpretación de los boleros con Luis Miguel, hubiera sido un éxito. Todas las canciones tienen un intérprete ideal. Entonces, esta canción duerme ahí en el catálogo de oro de la música mexicana, pero si alguien la descubre y la graba con una figura contemporánea, generará otro éxito. A veces uno dice, caray, pues la gente que está más cerca de los discos son los que tienen la venda en los ojos más fuertemente amarrada. Señores y señores, un día en la historia, José de Jesús Rodríguez, Chucho Rodríguez, Radio Felicidad.

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2: Hola, ¿qué tal? Es un gusto acompañarte y traerte más información.
1: Aviso.
2: Por carreras de caballos a las 5 de la tarde en el Hipódromo de las Américas vas a encontrar afectación vial sobre Avenida Industria Militar Lomas de Sotelo en la Alcaldía Miguel Hidalgo. Puedes utilizar como alternativa periférico para que lo tomen en cuenta.
1: Lento.
2: Bastante complicada la circulación en la autopista México-Toluca de Vasco de Quiroga a prolongación Paseo de la Reforma y Avenida Chapultepec también va lento de Bucareli a la Avenida Sonora.
1: Avanza.
2: Sobre la calzada Vallejo del circuito interior a Montevideo.
1: Buen avance.
2: Puedes aprovechar Constituyentes del circuito interior al periférico.
1: Clima.
2: La temperatura 17 grados y esperamos una máxima de 24. 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
1: Gracias, Gaby.
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1: Son las 8
4: con 45 minutos.
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5: Las 8 de la mañana con 45 minutos, el viernes, y les tenemos un obsequio. El niño de la luna les dice de qué se trata.
6: No lo podemos creer.
7: Unbelievable.
6: Imagínense nada más escuchar a Jorge Medina y Josie Cuen juntos. Hoy viernes 25 de septiembre, 8:30 p.m, Auditorio Nacional. ¿Vamos?
5: Usted perdona mi ignorancia, pero ¿quiénes son este?
7: Son primos del Niño de la Luna. Que cantaban en la arrolladora banda.
5: Unos cuates que nos encontramos en Juárez, Loreto, sí, ¿te acuerdas? Sí. Ahí con unas maracas.
7: Ajá. Sí. Y su marimba.
5: Ah, sí,
7: su marimba.
5: Su marimba portátil.
7: Sí, señor.
6: Ellos cantaban entonces en la arrolladora, ¿sí?
7: Ajá, es correcto.
5: En la arrolladora.
6: En la arrolladora.
5: ¿Es una panificadora o qué?
6: No, en la banda.
7: Es una purificadora.
5: Perdón.
6: Vamos a Larry Chica.
5: Señores, sí, y señores, ya en serio, qué bárbaro. Jorge Medina y Josie Cuen, hombre, yo muero por verlos.
6: Ya regional mexicano todo lo que da.
5: ¿Eh?
6: Regional mexicano, sí, todo, no, lo que da, pues. Y hoy viernes,
5: sí.
6: No, hombre, sí se presta el día. No,
5: sí, cómo no. Cómo
6: y además,
5: no.
6: Esta gira de juntos está causando sensación.
5: No, hombre, ¿qué me has dicho?
6: Vuelo,
7: sí, sí,
6: no,
7: sí.
6: Así que vamos.
7: No, juntos.
5: Estoy impresionadísimo.
6: Sí, ¿qué canciones vamos a poder escuchar?
5: A mí me gusta La Cucaracha y Rata Dos Patas, ¿la traerán?
6: No, no creo, Gus. No, no creo.
5: La Chancla.
6: Tampoco, no. Ya, es que ya la,

0: tiraron y ya no la van a recoger.
1: Esta rítmica y melodiosa de la canción de la papaya.
2: La guaracha sabrosona, ¿no?
0: La papaya, ¿no?
1: Papaya.
0: ¿También?
1: Sí, ah, te traen de todo.
0: Oye, pónganse a platicar. Bueno, no, perdón, Gus. Entonces, muy sencillo, para que se lleven uno de estos pases dobles, lo que tienen que hacer es entrar a su aplicación de iHeartRadio. Ya que estén ahí, buscan Radio Felicidad y le dan clic. Y les pedimos que nos envíen un audio con su nombre, número telefónico, y que nos digan: quiero ir a cantar esta noche al Auditorio Nacional. A juntos. Y entonces, ya con eso están participando, Gus.
2: Ah, yo pensé que iban a cantar Jorge Medina y Josie Cuen.
0: Bueno, pero que la gente también vaya, no, a ser
1: con
0: ellos.
1: Sí, los invitamos.
2: En eso quedamos.
0: Sí.
2: 8 de la mañana con 47 minutos. Joan Sebastián, Sembrador de Amor. Uno de los primeros temas. Él venía de la marca de discos Capitol. Ya estaba en la marca de discos Musart. Ah. Pero ocurre que con el nombre anterior de Figueroa no había conseguido el éxito. Entonces se vino a Musart, comenzó a grabar estas canciones y... ¡Oh!
0: Oh my God.

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2: Afortunadamente, queridos amigos, el porcentaje de las madres buenas, de las madres bienhechoras, de las madres ejemplares es muy alto, muy, muy alto. Es casi una excepción que una mamá no tenga pensamientos positivos para un hijo y ni enseñanzas también positivas, ¿no? Generalmente todos tenemos o tuvimos una gran madre, una madre que reconocemos, la máxima autoridad moral en todos los sentidos, de quienes obtuvimos un ejemplo, quienes repetimos sus enseñanzas, sus ejemplos, sus palabras, sus frases, en fin. La tenemos o la tuvimos, los primeros, oiga usted qué dicha, los segundos, qué gran recuerdo. Esto que les voy a platicar es una carta de una mujer que tuvo una madre ejemplar y que lo reconoce precisamente a través de esta misiva que dice: mamá, hay días en los que el dolor aún me paraliza, hay días en los que el tiempo se detiene, días en los que, por muy soleados que estén, para mí siguen siendo grises. Días que siento que me falta el aire. Hay días en los que no quiero ni siquiera levantarme. Esos días en los que no quiero hablar con nadie. Días en los que todo me molesta. Y entonces recuerdo tu valentía. Entonces imagino tu sonrisa. Entonces recuerdo tus palabras de aliento que alguna vez me dijiste. Cierro los ojos y quiero imaginarme lo que tú me dirías en este caso y lo que pensarías si me vieras mal. Pienso en quienes me rodean y me aman. Pienso en quienes sufren por verme mal y entonces seco mis lágrimas. Levanto mi cara y vuelvo a empezar.

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2: ¿Qué tal? Es un gusto seguirte acompañando y traerte más información.
1: Aviso.
2: El horario de atención para realizar la verificación vehicular en la Ciudad de México es de lunes a viernes de 8 de la mañana a 7 de la noche y los sábados de 8 de la mañana a 3 de la tarde, así que tómalo en cuenta.
1: Lento.
2: Si puedes, mejor evita utilizar Canal de Río Churubusco. Tenemos bastante tráfico desde Periférico y hasta Zaragoza. En la carretera México-Toluca te detienes de Paseo de los Tamarindos a Prolongación Paseo de la Reforma.
1: Avanza.
2: Sobre Delfín Madrigal, tenemos un poquito de carga entre Avenida del Imán y el Eje 10 Sur.
1: Buen avance.
2: Libre Periférico de Primero de Mayo a la Avenida del Conscripto.
1: Clima.
2: La temperatura 17 grados.
1: Gracias, Gaby.
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0: Son las 9
1: con 5 minutos.
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0: Hola, queridos amigos, 9:05 a.m. Estamos ya en el espacio del Rocódromo de Radio Felicidad. Les recuerdo que hoy a las 11:00 a.m. tenemos
1: Ritmos de Lujo.
0: Y señor,
1: muy buen programa,
0: Y vamos a bailar, qué bárbaro.
1: Vamos a bailar.
0: Como si estuviéramos en Los Ángeles.
1: ¿En serio?
0: ¿En no, en California? Salón.
2: Sí,
1: ahora resulta.
0: Ya nomás le faltó el eslogan.
1: No es posible eso.
0: Señoras y señores, 9:06 a.m, bienvenidos a Radio Felicidad. Son ustedes muy gentiles, son ustedes la mar de la generosidad de estar con nosotros. Y les recordamos el día de hoy que
1: hoy es viernes musical y estamos preguntando. Bueno, es que nuestro tema es el príncipe de la canción, José José, porque el próximo 28 de septiembre se cumplirá un año más de su muerte.
0: El lunes.
1: El lunes, efectivamente. Entonces, pues, ¿cuál es la canción de José José que le da sed? ¿O la que usted dedicó a algún amor?
0: Ahí ya estamos a las 4 de la tarde en el Parque de la China, en la colonia... ¿Qué quedamos que es?
1: Clavería. Clavería. Alcaldía Escapotzalco.
0: Alcaldía Escapotzalco.
1: Ahí estaremos, Gus.
0: CDMX.
1: Ahí estará también la unidad móvil de Radio Felicidad.
0: Ahí está la estatua del príncipe.
3: ¿En serio? ¿Elvis Presley?
0: ¡No! Oigan. El príncipe de la canción,
1: por
0: José
1: favor,
0: José.
1: Vayan dispuestos para cantar, Gus.
0: Sí,
1: porque la gente va a cantar, tenemos un karaoke y además vamos a hacer concurso de canto.
0: Y ya les platicé quién le puso el príncipe, ¿no?
1: No, ¿quién es?
0: Ah, bueno, pues
1: cuéntanos, veremos. Cuéntanos, Gus.
0: Resulta que el príncipe es una canción de Manolo Marroquín.
1: Uh-huh.
0: Manolo Marroquín es primo del Buki, digo, cualquiera tiene defectos, ¿no? Entonces, Manolo Marroquín fue secretario de la Sociedad de Autores y Compositores del Consejo Directivo durante mucho tiempo.
1: Sí.
0: Y él es el autor de la canción que se llama El Príncipe. Tarararararara, ¿se acuerdan?
1: Ah, sí.
3: Pues, sí, señor.
0: Entonces, José Luis Moreno, que era locutor de una emisora que ya desapareció, comenzó a decirle a raíz de esa canción El Príncipe a José José.
1: Ah.
0: Y de repente le cayó también el... ¿qué podríamos decir? El sobrenombre.
1: El sobrenombre, sí, porque apodo no es sobrenombre.
0: Vicente Fernández diría, mal llamado el príncipe. Bueno, por mal nombre, decían, porque antes decían que un mote era por mal nombre. Así como Fabián Cortés, conocido por el mal nombre de El Terrible Fab. El
1: Terrible Fab.
0: Bueno, por eso está que el príncipe de la canción ya se quedó así para siempre y ya lo consideraron así en su marca izquierda y se hizo prácticamente una...
3: ¿Marca?
0: ¿Marca?
3: Sí. ¿Están diciendo marcas?
0: Como no, Fab. ¿No?
1: Fab, sí.
0: No. En eso quedamos, señores y señores. Usted sugiera el tema de su preferencia de José José en nuestro Facebook, Gustavo Olvite en Felicidad.
1: Sí, puro José José. No, ya, Gus. Y el lunes los esperamos allá en la alcaldía Azcapotzalco.
0: ¿Quiénes somos?
1: En el Parque de la China. En la operación técnica, el mismísimo Terrible Faf, Fabián Cortés.
3: Servidor y amigo. No soy marca.
1: Vas tú, Faf, preséntame.
3: Y en la dirección de producción, el niño de la luna, digo Armando Islas Medina. Digo,
4: viejito.
0: Gaby Arenas y yo nos presentamos.
4: Hola.
0: Solos porque
3: sí,
0: no hay quien nos presente.
3: Bueno, preséntense ustedes.
0: Señoras y señores, 9:09 a.m, empezamos con Lucila.
1: Lucila.
0: Los Teen Tops.
1: Yeah.

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2: Hola, ¿qué tal? Es un gusto acompañarte.
1: Aviso.
2: Hoy se presenta Stray Kids a las 6:30 de la tarde en el estadio GNP, por lo que vas a encontrar afectación vehicular en zonas aledañas. Como alternativas están Avenida T y la calzada Ignacio Zaragoza.
1: Lento.
2: Hay bastante tráfico en la autopista México-Pachuca de San Pedro Jalostoca, periférico Río de los Remedios. En Avenida Río San Joaquín hay intensa carga del periférico a la calzada Mariano Escobedo.
1: Avanza.
2: Poco a poco avanzamos en Avenida de los Bosques, de Lomas Anáhuac a la Avenida de las Fuentes.
1: Buen avance.
2: Libre sobre 5 de mayo, de Aquiles Cerdán hasta llegar a Tezozómoc.
1: Clima.
2: La temperatura 17 grados y esperamos una máxima de 24 para esta tarde.
1: Gracias, Gaby.
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1: Son las 9
3: con 18 minutos.
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1: Por estas bromas pesadas que nos juega la tecnología, se nos adelantó la presentación de las crónicas de rock and roll, pero aquí están. Vamos a recordar lo que ocurrió un día como hoy, 25 de septiembre, en el año de 1967. The Doors publican Strange Days. Sería el segundo disco de la banda liderada por Jim Morrison. Strange Days continúa la exploración musical característica de The Doors, fusionando elementos de rock psicodélico, blues, rock ácido y la poesía de su cantante y principal compositor. A lo largo de los años, Strange Days ha sido considerado como uno de los mejores álbumes de rock de todos los tiempos y un testimonio del genio creativo de The Doors.

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2: Queridos amigos, este es un obsequio para el fin de semana. Juntos, hoy, 25 de septiembre, 8:30 p.m, Auditorio Nacional, Jorge Medina y Yossi Cuen.
3: Míralos.
4: Y muchos estaban esperando este concierto, ¿eh?
2: Sí, no, hombre, ya, yo no dormí por 3 meses.
4: Sí, no, ya, que estuvieran juntos y hoy es el día.
2: No, sí.
4: Hoy es el día.
2: Una de mis aspiraciones juveniles, ¿cuándo veré juntos a Jorge Medina y Yossi Cuen?
4: Y otra mira, vez. Se cumplió hoy, viernes 25 de otra vez.
2: Septiembre. Soy el más feliz.
4: Sí. 8:30 y tenemos pases dobles.
2: Ah, no me digas.
4: Sí, los invitamos.
2: Todavía, fíjate, el remedio y el trapito.
4: Ahí está. Y muy sencillo, amigos, lo único que tienen que hacer, entrar a su aplicación de iHeartRadio. Ya estén ahí, buscan Radio Felicidad y le dan clic. Y si ustedes quieren escuchar esta y otras canciones juntos hoy, lo que tienen que hacer es enviarnos una nota de voz con su nombre, número telefónico, y simplemente díganos, quiero ir al concierto, y ya con eso están participando.
2: ¿Ustedes han oído hablar de Lennon y McCartney? No, hombre, esas leyendas quedan, no, hombre, no. Son... No, de Inglaterra. No, lo de hoy es Jorge Medina y Yossi Cuen de Badiraguato.
3: Ni Michael y Jackson hicieron tanto.
2: Ni Elvis Presley.
3: No.
4: ¿En serio?
3: No, nada.
2: Ni Viruta y Capulina.
3: Ni el gordo de Luquelele, nadie.
4: Nadie.
2: No. Ahí Phil nos Nicolis. Vemos en el Auditorio Nacional, 8:30, ya cállense. Sí,
4: perdón, no, ya
1: vamos. 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
2: Poco a poco avanzamos en Avenida de los Bosques, de la Mazanahuaca a la Avenida de las Fuentes.
0: Buen avance.
2: Libre sobre 5 de mayo, de Aquiles Cerdán hasta llegar a Tezozómoc.
0: Clima.
2: La temperatura 17 grados y esperamos una máxima de 24 para esta tarde.
0: Gracias, Gaby.
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0: Son las 9.
4: Con 43 minutos.
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1: La verdad es que yo estaba esperando esto porque me causa mucha curiosidad. Será un momento muy grato, disfrútelo usted. Es lo que usted ha generado en nuestro Facebook, Gustavo Olvite en Felicidad. 9:48. ¡Ah, qué bonita!
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1: Oye, le preguntaré al niño de la luna, pues uno de repente, cuando oye una canción de que lo emocione, pues, estira la mano y se sirve un liquidillo que manche el honor. Pero el niño de la luna que no toma, ¿qué haces?
3: Una piña colada, una batibebida.
4: Así natural.
3: ¿Con una qué? Una
1: rompope ya en el exceso.
3: Sí. Una batibebida.
4: Una luna bebida, ¿no?
1: Unas medias de seda. No.
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4: Pero sí se antojan, así con José, al menos un mezcalito, ¿no?
3: ¿Qué?
4: Mira, ya estoy llorando. Oye, bueno, nos dice Jorge Mavi.
1: Todavía no comenzamos con la primera.
4: Jorge Mavi, muy buenos días. Señor Olvite, a mí me gustan muchas canciones, pero me voy a quedar con Esta Noche Te Voy a Estrenar.
1: ¡Ay!
4: Muy buena
1: canción,
4: no. Jorge Mavi.
1: 1983, álbum Secretos.

0: Y tiene una secuela a esta canción.
1: ¿En serio?
0: Sí.
1: Ah, bueno.
0: Que se llama Puras Promesas.
1: Oh, bueno. Oye, Nayer Rocha Delgadillo, señor Albite, muy buenos días. A mí me gustan muchas canciones, pero en especial Quiero Perderme Contigo.
0: Ah, también. Esa también tiene secuela.
1: Sí, mira nada más. Oye, y nos pide saludos para su mamá, para la mamá de Naye, que es la señora Carmen. Dice, nos escucha todos los días.
0: La secuela de Quiero Perderme Contigo es ¿Dónde dejaste el GPS?
2: No es la del bosque de la China.
1: No, no. Allá vamos a ir al parque de la China.
0: El lunes a las 4.
1: Sí.
0: Manolo Orozco.
1: Imagínate cantando todo esto en vivo.
0: Persona. A la persona que ve a usted abrazado de la estatua es el niño de la luna.
2: Sí, a los pies, postrado a los pies, sí, de
0: también.
2: José.
1: ¿En serio? Sí, sí, sí, cantándole ahí.
2: Con su rompope en la mano.
1: Y cantándole esto.
0: Ok.
1: Muy bien, ah. Seguimos. Asdrúbal, muy buenos días, señor Albite. Dice mi mamá que cuando estaba yo naciendo, en el fondo se escuchaba algo que dice, buenos días, amor.
0: Ah, no, hombre.
1: Qué buen recuerdo,
0: ya,
1: ¿no?
0: Ya operaban con música los médicos.
1: Mira.
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0: que ah, pues qué bien, Asdrúbal.
1: Tenía Asdrúbal, ¿no? Ahí en la
0: Bueno. Y pues yo creo que le ha de causar algún efecto, ¿no?
1: Sí, escuchar claro. Esa canción. La mamá, imagínate así, ¿no? Qué bonito momento, ¿no?
0: Se quería bajar a bailar.
1: Sí, apenas yo creo que hace unos, ¿qué? Unos 25 años de eso, ¿no?
0: Escasamente.
1: Más o menos. Bueno, César Romero, señor Albite, muy buenos días. Y jóvenes que lo acompañan.
0: ¡Órale!
1: Buenos días.
0: Efectivamente, sí es cierto.
1: Les encargo la canción Gotas de Fuego para que el cuerpo sienta lo que recibe.
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1: Esta canción también la pidió Maura Sámano.
0: Y respecto al rompope, el niño lo fabrica en su casa.
2: Sí,
0: ¿eh?
2: Es artesanal.
0: Sí, sí, sí.
1: Los domingos ahí estamos batiendo.
0: Ya ves que siempre hay fórmulas caseras.
2: Sí, señor.
0: Es rompope sin alcohol.
1: Es rompope lunar. Sí.
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1: Ya me pegó. Laura Vargas, muy buenos días para todos. Cuidado. Muy buena canción.
0: Esa es de Chico Cuidado. Navarro, ¿no?
1: Dice que esta canción le recuerda a José José porque fue la primera vez que lo vio en el Teatro de la Ciudad. Mira, cuando era niña, qué buen recuerdo.

0: privado.
1: Sí, señor.
2: Hola, Mari Pimentel, muy buenos días. Nos pide la canción, una que le dedicaron hace algunos añitos, Adiós, princesa. Dice, me causa mucha tristeza, pero me la dedicaron.
1: ¿Y ya no le volvieron a decir eso?
2: Adiós, princesa.
3: Fui gorrión, no, esa no que es. Se quedó preso en tu
4: jaula. Es esta.
1: Es que esa le gusta a Fab.
2: Sí, esta era la que me gustaba. Ya vamos con esa, Fab.
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1: A Fab le dedicaron esa de payaso.
2: Esa ni la pidieron ahorita que puso esa.

0: canciones.
1: No, sí da sed, oye.
0: Imagínate escuchar esto en vivo el próximo lunes 4 de la tarde, Parque de la China.
1: Yo por eso no quería venir, pero dije, ¿cómo voy a perder la oportunidad de Jorge Medina y Josie Cuen?
0: No, sí, exacto. Ay, no, okay. No. Bueno, oye, también por acá nos dice Juan Quesada, saludos para todos. Para limpiar el cristal, me encanta la canción de Almohada. Es lavar el vidrio, ¿no?
1: Sí, sí, lavar el vidrio, es lo mismo.
0: Bueno, quiere limpiar el cristal, ¿saben?
1: Higienizar el material vítreo.

0: con estas canciones, ¿quién no va a terminar como agua en escalera?
1: No.
0: Sí, caray.
1: Oh, bueno. Ahí está, complacido Juan Quesada ahí. Mariana Centeno, quien también nos dice que la canción A esa es buenísima.
0: Así como
1: A
0: no.
1: esa.

0: Rosa nos dice, arriba las Chivas, y le gustan las canciones, en particular, Piel de Azúcar. Saludos, amigo Gustavo Víter.
1: Saludos, mi querido Mario, nuestro compañero Mario. Piel de Azúcar.
2: Sí. Los coros le quedan bien.

0: marchaste lentamente. Bájate de la mesa, niño de la luna.
1: Perdón, perdón, ya.
2: Se salió un coyote de Chapultepec.
0: ¿No es claxon?
1: Oye, no, no. Oye, nos dice Mine Alder. Saludos, Alvite. Muy buenos días.
2: Saludos, Miner.
1: Miner, sí. Me gustaría escuchar la canción El Amar y el Querer.
2: Amar y querer se llama, sí, nada más.
1: Oye, y un saludo para su hermana Lolita, que hoy es su cumpleaños y día de escucha radio. Felicidad.
2: ¿Lolita? ¿Qué?
1: Lolita. Alder, ¿será? Saludos. Amar y querer.
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2: Esta es una de las canciones favoritas del maestro Manuel Alejandro Esta y El Amor Acaba.
1: Ah, oh, también muy, sí, bien.
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2: ahí queda para. Esa del amor acaba es aniquilante.
1: Sí, queda para la siguiente, Gus.
2: ¿Ya?
1: ¿Ya? Diez y media le seguimos, ¿les parece?
2: Me voy a la rocola de la esquina.
0: Sí, tiene más chance.
1: Esta y otras canciones el próximo lunes, 4 de la tarde, Parque de la China.
2: ¿En karaoke?
1: Sí, en karaoke.
2: Como dicen los jóvenes ahora, el karaoke.
1: Karaoke.

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3: Hola, ¿qué tal? Es un gusto acompañarte.
2: Aviso.
3: Debido a un partido de fútbol entre Atlante contra Monterrey a las 7 de la noche en el Coloso de Santa Úrsula, considera afectaciones en la calzada de Tlalpan y circuito Estadio Azteca. Como alternativa se puede utilizar viaducto Tlalpan, Periférico e Insurgentes.
2: Lento.
3: Bastante complicada la circulación en Avenida de los Maestros, de Periférico hasta Álamos.
2: Avanza.
3: Tenemos en Avenida Jardín algo de carga, desde Avenida Antonio Valeriano y hasta llegar al Eje 3 Norte.
2: Buen avance.
3: Libre en Avenida Central Carlos Jan González, entre Pichardo Pagaza y Río de los Remedios.
2: Clima.
3: La temperatura 18 grados. Esperamos una máxima de 24 para esta tarde.
2: Gracias.

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2: Son las 10
3: con 3 minutos.
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0: Queridos amigos, 10 de la mañana y 4 minutos, 10 de la mañana con 4 minutos, la segunda hora del Rocódromo de Radio Felicidad. El día de hoy estamos adelantándonos a la conmemoración del décimo aniversario de la desaparición de José José.
1: Sí, escríbanos por favor, díganos qué canción les recuerda al príncipe de la canción.
0: Invitación adjunta para que el próximo lunes 4 de la tarde en el Parque de la China, a los pies de la estatua de José José, en la colonia Cravería, estemos todos.
1: Fíjate, les vamos a describir un poco de lo que se vivió pues, la ocasión pasada que estuvimos por allá en el Parque de la China. Sí, sí. Unidad Móvil, Radio Felicidad, ajá. Grupo Asir. Bueno, afuera toda la gente pues rodeando esta Unidad Móvil y cantando a todo pulmón las canciones de José José. Imagínate nada más, qué ambiente.
0: Y el juicio.
1: Sí, sí, sí, en juicio de la vida.
2: Lo sacamos arrastrando.
1: Sí, porque sí, no me dejaban.
2: Sí, no. Sí,
1: me arrancaron la playera, sí, sí, sí. Todo, mi zapato, perdí un zapato.
0: Bueno, pues entonces sí. El lunes.
1: Sí, el lunes, Gus.
0: Con juicio. Manolo Orozco y el niño de la luna.
1: Sí. Ah, ¿ustedes no van a ir?
0: ¿Cómo no?
2: Sí, sí, pero vamos a estar en la parte de atrás.
1: Poniendo sí. Las canciones.
2: Sí, señor.
1: El barman.
2: Unas batibebidas.
0: Sí, platiqué.
1: No, perdón, Gus.
0: Okay. Las 10 de la mañana con 5 minutos empezamos los Blue Caps. Vuelve primavera, el primer rock and roll mexicano. Originalmente era un bolero, fíjense. En una noche.

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1: Esta nota que les voy a leer me recuerda a un experimento que hacía un psicólogo. Porque dice que cuando una mujer guapa entra en un restaurante, todo mundo voltea a verla.
2: Ajá. ¿No?
1: Y entonces él, para hacer un experimento, llevó a una mujer muy guapa a un restaurante, y cuando todos voltearon a verlo, él les dijo buenas tardes a todos. Ajá. Y todos se voltearon, se hicieron los locos. Bueno, pues vea usted, ¿qué significa dar los buenos días en un elevador?
2: Mire usted,
1: compartir un ascensor con personas que no conocemos suele convertirse en uno de esos momentos breves en los que un simple buenos días puede marcar el inicio y el final de un encuentro alegre o lleno de incomodidad. La situación cambiaba cuando existe una relación previa entre quienes compartían el ascensor. El estudio encontró que los encuentros entre conocidos presentaban una mayor cantidad de interacción verbal, mientras que entre desconocidos era más frecuente limitar el intercambio al saludo y la despedida. Por ejemplo, en un edificio donde se encuentran varias empresas o una sola empresa con varios pisos, pues la gente se saluda y se encuentra siempre en el elevador, ¿no?
2: Exacto, Gus.
1: Bueno, pues cuando sí había conversación durante el trayecto, los temas podían estar relacionados con el clima o con alguna situación ocurrida dentro del propio ascensor. Sí, cuando te encuentras con los conocidos, no sabes qué decir después de buenos días, entonces, oiga, usted irá a llover. Que no sea el niño de la luna,
3: sí,
1: porque
3: no, sí. No, él no le
2: haga lo contrario.
1: Exactamente. Así, el buenos días puede ser apenas el primer intercambio de una conversación más amplia. La investigación señaló que los encuentros en estos espacios tienen una duración aproximada de 2 o 3 minutos y ocurren en un área reducida. Por ello, el saludo y la despedida forman parte de las formas de interacción que aparecen en ese contexto cotidiano. Lo que analiza es qué papel cumple ese saludo dentro de un encuentro breve entre desconocidos, y puede bastar para reconocer la presencia del otro y mantener una interacción mínima, mientras que entre personas que ya se conocen puede abrir paso a una conversación más extensa. Mira, sí, ¿no? Así ya conoces. ¿Qué pasó? ¿Cuándo vas a pagar?
2: Bueno, sí, te encuentras en el elevador.
1: 10 de la mañana, 18 minutos. Buenos días.

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3: Hola, ¿qué tal? Es un gusto acompañarte.
2: Aviso.
3: Debido a concierto de The Neighborhood en el Palacio de los Deportes a las 8 de la noche, habrá afectación vial en las inmediaciones de Circuito Interior, Eje 3 Sur y Viaducto Río de la Piedad. Las alternativas son Zaragoza, el Eje 4 Oriente, el Eje 4 Sur y el Eje 3 Oriente.
2: Lento.
3: Tenemos complicaciones en el avance sobre Avenida Instituto Politécnico Nacional de Montevideo al Eje Central. La Calzada Camarones también con complicaciones de Aquiles Cerdán a la Calzada de los Gallos.
2: Avanza.
3: Tenemos la Calzada Ticomán con carga de Río de los Remedios hasta Insurgentes Norte para que lo tomen en cuenta.
2: Buen avance.
3: Es una buena opción Avenida de las Culturas de Río Blanco al Eje 5 Norte.
2: Clima.
3: La temperatura 18 grados.
2: Gracias, Gaby.
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2: Son las 10.
1: Con 22 minutos. 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

San Carlos. Así. ¡Ea! ¡San Diego ya!

0: Ese.
1: Fui gorrión.
0: Donde pongas el dedo en la lista surge un éxito.
2: Sí, oye, de esas cosas que se atraviesan en los ojos.
0: Esto es lo que usted escribió en nuestro Facebook, Gustavo Albita en felicidad.
2: Guillermo Contreras, señor Albita, muy buenos días.
0: Buenos
2: me
0: días.
2: Encantan todas las canciones de José José, pero me quedo con una en particular que se llama Mi Vida.
0: Ah,
2: está
0: sí,
2: genial, no, esta canción, aunque no fue muy sonada, nos dice Guillermo Gus.
0: No, sí, cómo no, sí, tuvo un gran éxito y sucedió después del rompimiento con Kiki Herrera Calles y la boda con Anel.
2: Ah, ya, no, sí, claro, no, es no, muy buena canción, sí, entonces, sí, es cierto, Gus.
0: Le dijo a Anel, digo, no esperaba, no sabía lo que le esperaba, pero pues dijo, mira, borrón y cuenta nueva.
2: Sí, sí,
0: es de Pérez Botija.
2: Rafael Pérez Botija.
0: Sí, sí. Pero bellísimo
3: no
0: tema.
3: Bueno,
0: nada más. Pude ser aquello y aquello.
2: Pero vean cómo va subiendo, va subiendo.
0: Pude pertenecer hasta un partido político.
2: ¿En serio? Pero dijo no.
0: Pero no tiene que ver nada.
2: Y ahí va.
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0: Y dice,
2: muy buena, no podemos escucharla toda, no. Sí, bueno, Mar Ávila, muy buenos días, a mí me gusta la canción ¿Cómo hacer para olvidar? Del álbum Tenampa.
0: Ah, sí.
2: Feliz viernes para todos. Igual
0: de Juan Gabriel. Sí, es buenísima.

0: tenido todo de ese disco, con la excepción de una canción de José Alfredo Jiménez Jr. y Juan Gabriel, que se llama Algo de Corazón. Pero todo el demás, bueno, me gusta hasta la participación de la señora, la que fue esposa de Alberto Vázquez, que fue una vedette, una gran actriz. Ahorita les digo.
1: Ahorita, sí. Bueno, Arturo Ramos, muy buenos días, saludos para todos. La canción con la que identifico a José José es la del Príncipe, una canción de Manolo Marroquín, como nos compartiste, Gus.

0: Ya lo pasado, pasado. También nos dice Arturo Ramos y Leti Villalpando. Es muy buena canción. Dice, habla de los cierres de los ciclos y la renovación del amor.
1: Ya lo pasado pisado.
0: Ya lo pasado pisado, sí. Qué buena canción. Imagínate, el lunes 4 de la tarde, Parque de la China, cantando todos alrededor ahí de la unidad móvil de Radio Felicidad, Gus.
1: Sí, si sí, comenzamos hoy, ¿cómo vamos a llegar ese día?
0: Sí. Van y los ingenieros, sí, ¿verdad?
1: Sí, los ingenieros.
0: Conce. Bueno, nos dice Víctor Bernal, muy buenos días. Muchas son las canciones que dan sed con José José, pero una de ellas se llama De Pueblo en Pueblo.
2: ¿Cómo?
0: De Pueblo en Pueblo. De Pueblo en Pueblo.
2: Conocidísima.
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1: Le voy a decir a Oscar, digo, perdón, a César Costa que le componga la canción.
2: Sí.
1: La canción.
2: Le cambie el nombre, sí. Suena mejor. Ese está mejor.
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1: Isela Vega es la que participa. Participa brevemente, pero participa en ese disco de Terampa. Fue la conclusión de un sueño muy acariciado por José José y Juan Gabriel, Y está muy bien, el mariachi suena, ¿cómo no?
0: Sí, sí es cierto. Bueno, nos saluda también Aidín Fernández, ya escuchamos la canción de Seré, pero todos nos dice saludos hasta la Ciudad de México desde Hialeah. Pero bueno.
1: No, la de Seré no la hemos escuchado.
0: ¿No la hemos escuchado?
1: ¿Qué estación estabas oyendo tú?
0: Ah, ¿en serio? Ah, sí, es cierto. Es que también la pidió Fernando Gutiérrez.
1: ¿Y qué?
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2: Ya le está pegando el rompo.
1: Ya también los Panchos van a cantar. Me voy pa'l pueblo.
0: Oye, esta canción de Seré Gus también la pidió Brenda Romero. Dice, una de las mejores canciones de José José con la que da mucha sed.
1: Sí, muy buena. Muy buena. Fíjese que a todo mundo Fernando. Le queda, Sí, a todo mundo le queda.
0: Fernando Gutiérrez también la pidió desde Moroleón, Guanajuato.
1: Aunque no le eche uno pan a las palomas.
2: Sí,
1: pero sí, es buenísima la canción.
0: Muy buena.
1: De Pérez Botija también.
0: Es que no
1: Pérez era. Botija está inscrito en la Sociedad de Autores y Compositores de México,
0: ¿Ah, sí?
1: Sí, señor.
0: Es que no hay ni a cuál irle. Otra canción, He Renunciado a Ti, nos dice Lucecita Soto.
1: No.
0: Echa nada más.
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1: Que no me acabar los hielos. La mía sin hielo, por favor.
0: Sí, no, con miel.
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1: El niño de la luna no va a poder dormir este fin de semana.
0: Que regala, todas déjalas. Pille Monique nos dice: muy buenos días.
1: Habías de tomar.
2: No.
0: Voy a tomar
2: un espectáculo.
0: Agua de limón con chía,
1: ¿no? ¿No quieres tomar?
0: Un espectáculo, sí, así, sin nada.
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0: Oye, gracias, ingeniero, por venir.
1: Hice una fotografía, tómate.
0: Gracias, ingeniero caballero, por venir. Pille Monique, muy buenos días. Oye, nos dice: la canción de Amnesia también es buenísima. La amo.
1: De Chico Novarro.
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1: Sigan platicando, ¿eh?
2: Muy buena, Gus. Oye, otra canción, otro rolón de José José. Vamos a darnos tiempo.
3: Ah, buenísima.
2: Esa también es muy buena canción.
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2: Todas.
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2: En lo que le escuchamos, hay saludos, Angie Crown. Angie Crown, muy buenos días, los escucho en Jalisco. Un fuerte abrazo, señor Alvite.
1: ¿En qué parte de Jalisco?
2: Hace muy ameno su programa, no nos dice solamente gracias. El estado, pero bueno, ojalá nos diga. Oye, y que estén muy bien todos por allá, ¿verdad? Que no les pegue tan fuerte el huracán Polo.
1: Sí, ojalá.
2: Saludos. Maelena Bello, saludos. Todas las canciones de José José son hermosas. Eric Mejía, muy buenas las canciones, saludos para todos, muy buenos y felices días, Ángeles Domínguez Domínguez. Bueno, tenemos más complacencias por acá. El triste, faltaba el triste.

0: A mí me encanta la canción Me Hiciste Tuyo.
1: Ah, muy buena canción.
0: Sí, es muy buena. Sí, sí, sí.
2: A Mirza le gustaba Juanpa, ¿no?
1: Así, Juan Pablo, ¿cómo se apellidaba Juan Pablo?
0: Camacho.
2: Era fan también.
0: ¿Por qué le gustaba esa canción?
2: Le gustaba mucho.

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1: Bro, ¿y aquí cuántos años tendría José José Gus?
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1: Lo escucho muy joven, ¿no?
3: Sí, sí, sí, fíjese que sucede lo mismo con Juan Gabriel. Que hay unas grabaciones donde casi no se reconoce su voz porque el propio Juan Gabriel decía, ¡ay, la vocecita!
1: Sí, la verdad, no maduraba, ¿no?
3: Sí, sí, madura la voz conforme pasa el tiempo.
1: Pero aquí cuando en la parte alta de la canción se escucha distinto,
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3: Pues yo ya lo oigo aquí muy, muy maduro, ¿no?
1: Sí, sí, sí. Bueno, nos dice Cristian Zavala, muy buenos días para todos, amigos. Quiero perderme contigo de José José. Feliz viernes musical.
3: Ah, esa es bonita.
1: Muy buena.
2: Pues

0: Otra.
1: Lo que la escuchamos nos dice Nava Carmín. Señor Albite, muy buenos días.
0: Saludos. Buenos días.
1: Desde New York, New York.
0: ¡Hombre!
1: Maravilloso día para todos.
0: Gracias. ¿Cómo se llama?
1: Ella es Nava Carmín.
0: Nava Carmín, con mucho gusto, un abrazo de todos quienes estamos en esta cabina, que somos muchos.
1: Salud.
0: Parece vagón del metro.
1: Salud, salud. Por Nava, y le dedicamos otra
0: aclaro canción. Que no el último, ¿eh?
1: No. Oye, nos pide también Aidín Fernández un saludo para su esposo Israel Navarro, vive en Chalco de Covarrubias. Saludos.
0: ¿Es Chalco aquí en el Estado de México?
2: Sí, señor.
1: Me imagino.
0: ¿Cuál
1: sí
0: pidió?
1: No, nada más envió saludos.
0: Es lo que yo decía, esposo, que sí, nada más envió.
1: Me manda muchos saludos. Okay. Oye, también otra canción, Déjame Conocerte.
0: Ah, esa es muy buena. Esa fue un cover.
1: Dianita Sánchez.
0: Esta pertenece a los 70s, muy temprano todavía.

0: saludos para Leo Ram.
1: Dice, señor Albiter, saludos desde Autlán, de la Grana, Jalisco.
2: Saludos.
1: Gaby Luna, saludos para todos. Valderas Víctor Hugo, Silvia Magallón. Quisiéramos complacer a todos, pero bueno, el lunes, 4 de la tarde, Parque de la China. Y también por acá nos piden El Amor Acaba.
2: Ah,
1: muy buena canción.
2: Y que es la pura verdad, ¿eh?
1: Sí.
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1: No, hay que regarlo.
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2: Hay algunos que sin tener amor la andan regando todo el tiempo.
1: Sí, no. Sin agua la riegan.
2: Aquí tenemos tres.
1: Ah, ¿en serio? La innombrable.
2: Los ingenieros están aparte.
1: Sí.
2: Ah,
1: ¿ya? Ya, Gus.
4: Les faltó.
1: Se acabó como el amor.
2: Queridos amigos, esto es Radio Felicidad. Son las 10 de la mañana con 47 minutos.
3: Vamos a decirlo de una vez.
4: Les faltó preso, muchachos. Puede ser posible.
1: Pues es que está preso. Aquí nos pidió el ingeniero, sí. Reina mía.
4: ¿Reina mía?
1: Reina mía, con Caló. Ah, no, no es Caló, ¿verdad?
2: Con los diamantes.
1: Lo que un día fue no será, también con Plasencias. Lo que un día fue no será. Nah, esa ya pasó. Si hubiéramos llegado temprano, el ingeniero.
4: No puede ser posible, los ingenieros.
2: Siga platicando.
1: No, perdón, José.
4: La palabra que tienen, ¿no?

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2: Hola, ¿qué tal? Es un gusto acompañarte.
1: Aviso.
2: Debido a concierto de The Neighborhood en el Palacio de los Deportes a las 8 de la noche, habrá afectación vial en las inmediaciones de Circuito Interior, Eje 3 Sur y Viaducto Río de la Piedad. Las alternativas son Zaragoza, el Eje 4 Oriente, el Eje 4 Sur y el Eje

0: 3 Oriente.
1: Lento.
0: Tenemos complicaciones en el avance sobre Avenida Instituto Politécnico Nacional de Montevideo al Eje Central. La Calzada Camarones también con complicaciones de Aquiles Cerdán a la Calzada de los Gallos.
1: Avanza.
0: Tenemos la Calzada Ticomán con carga de Río de los Remedios hasta Insurgentes Norte para que lo tomen en cuenta.
1: Buen avance.
0: Es una buena opción Avenida de las Culturas de Río Blanco al Eje 5 Norte.
1: Clima.
0: La temperatura 18 grados.
1: Gracias, Gaby.
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3: Son las 10.
4: Con 49 minutos.
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1: Las 10 de la mañana con 57 minutos. Les decimos hasta mañana.
2: Hasta mañana.
1: Reiteramos hasta nuestra mañana. Invitación para que el próximo lunes 4 de la tarde, Colonia Clavería, Parque de la China, estatua de José José, karaoke con Radio Felicidad, Manolo Orozco, el niño de la luna, el terrible Fab.
3: Sí, señor.
1: El ingeniero César López, el ingeniero José de Jesús Caballero y Rayón también.
2: Va a estar bueno. Todos vamos a estar ahí.
1: Ahí estaremos.
3: De la doble A.
1: Muchas listo, gracias. Que les vaya muy bien. Fíjense que la temperatura máxima para el resto de este día, 26 grados. Tenemos probabilidad de lluvia por la tarde. Ya no, mejor ya no puedo.
3: Sí, va a llover. Hoy sí va a llover. Yo ya no le creo nada. La
2: hoy
3: verdad.
2: Hablé hace rato con Tlaloc, me dijo que sí.
1: No, hombre.
3: Sí, dijo sí. Toda sí. La semana hoy dijo sí, que llueve. Sí.
1: Calidad del aire moderada. Que tengan ustedes un excelente día. El Niño de la Luna, Diego Armando Islas Mejía en la producción.
2: Hasta mañana, gracias.
1: En la dirección técnica, el terrible Fab.
3: Goodbye.
1: Gaby Arenas, Clima y Tránsito. El coro de ingeniería, César López, José de Jesús, Caballero y Rayón. Y su servilleta de papel de estraza.
3: El macho.
1: ¿Ya no faltó ninguno?
2: César.
3: No. Sí, también. Sí. Ya,
1: ¿qué estación estás escuchando?
3: Ya, no. Te digo que ya le pegó el rompope.
2: Adiós.
3: Ya. Qué bárbaro.

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3: Hola, ¿qué tal? Es un gusto acompañarte y traerte más información.
2: Aviso.
3: Te comento que está cerrada la estación Zócalo Tenochtitlán de la línea 2 del metro, así que para dirigirte a la zona centro puedes utilizar como alternativas Pino Suárez y Allende de línea 2, San Juan de Letrán de línea 8 y Bellas Artes de línea 2 y línea 8, así que tómalo en cuenta.
2: Lento.
3: Si puedes, evita utilizar en estos momentos. Primero de mayo tenemos bastante tráfico de Gustavo Vaz al periférico. La autopista México-Querétaro también con tráfico de Avenida Huehuetoca hasta camino a Tepalcapa.
2: Avanza.
3: Tenemos Avenida de los Bosques con ligera carga de Lomas Anáhuac a la Avenida de las Fuentes.
2: Buen avance.
3: Está libre sobre 5 de mayo de Aquiles Cerdán a Tezozómoc.
2: Clima.
3: La temperatura 21 grados. Recuerda que mañana te espera Gustavo Albite.
2: Gracias, Gaby.
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2: Son las 11.
3: Con 4 minutos.
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2: Son las 11.
3: Con 33 minutos.

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5: Hola, ¿qué tal? Es un gusto acompañarte.
0: Aviso.
5: La línea 2 del Metrobús todos los viernes y los sábados tiene horario de servicio ampliado hasta la 1 de la mañana, saliendo a la 1 la última unidad en Tepalcates o en Tacubaya.
0: Lento.
5: Está bastante complicada la circulación en San Fernando de Viaducto Tlalpan a la Calzada de Tlalpan. En Avenida Patriotismo también te detienes del Eje 7 Sur y hasta llegar al circuito interior.
0: Avanza.
5: Poco a poco avanzamos en la calzada Acoxpa de Canal de Miramontes a la calzada de Tlalpan.
0: Buen avance.
5: Libre sobre Avenida Javier Barros Sierra, de Avenida Vasco de Quiroga y hasta Avenida Santa Fe.
0: Clima.
5: La temperatura 22 grados y esperamos una máxima de 24 para esta tarde. 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
0: Gracias, Gaby.
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1: Son las 12.
2: Con 3 minutos.
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2: Hola, ¿qué tal? Ya es viernes y deseo que tengas el mejor de los caminos. Disfruta mucho de este día.
1: Aviso.
2: Se implementan cortes a la circulación en la avenida 20 de noviembre a partir de Izasaga. Esto se debe al arribo de
1: manifestantes
2: en esta zona, pero no te preocupes. Como alternativas tenemos Congreso de la Unión, el Eje Central, el Eje 1 Norte y Fray Servando Teresa de Mier.
1: A vuelta de rueda.
2: Guadalupe y Ramírez está complicadísimo, entre Villa y Periférico.
1: Lento.
2: El avance de la avenida División del Norte, desde Museo hasta Viaducto.
1: Ligera carga.
2: Se complica ligeramente la calzada a Coxpa, desde Canal de Miramontes hasta la calzada de Tlalpan.
1: Buen avance.
2: Aprovecha que ya está libre Avenida Javier Barro Sierra, desde la Avenida Vasco de Quiroga hasta Avenida Santa Fe.
1: Clima.
2: En este momento la temperatura marca 23 grados. Que tengas una tarde muy bonita.
3: Gracias, Montserrat.
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3: Son las 12.
4: Con 21 minutos.
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4: Un abrazo para ti que nos sintonizas. Es un placer para mí acompañarte en tu camino.
3: Aviso.
4: Se normaliza la circulación en ambos sentidos de la Calzada del Hueso a la altura de Calzada de las Bombas, después de cierre de manifestantes en esta zona.
3: A vuelta de rueda.
4: La autopista México-Cuernavaca, entre Viaducto Tlalpan y Colegio Militar.
3: Lento.
4: El avance de la Avenida Revolución, entre Metro San Pedro de los Pinos y el Eje 10 Sur.
3: Ligera carga.
4: Sé paciente porque se complica un poco la Avenida Aztecas, desde la Avenida del Imán hasta el Eje 10 Sur.
3: Buen avance.
4: Aprovecha que está libre Amores, entre Matías Romero y San Lorenzo. También nos encontramos buen avance en Rómulo O'Farrill, de Periférico a la Calzada de las Águilas.
3: Clima.
4: En este momento la temperatura marca 23 grados.
3: Gracias, Montserrat.
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3: Son las 12
6: con 41 minutos.
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6: Que tengas una tarde muy bonita. Para mí es un gusto acompañarte en tu camino.
4: Aviso.
6: Después de manifestantes, se normaliza la circulación del eje 1 Poniente, Avenida Cuauhtémoc, entre Miguel Laurent y el eje 7 Sur. Esto es en la alcaldía Benito Juárez.
4: A vuelta de rueda.
6: Periférico Canal de Garay se complica mucho, desde Río Nilo hasta la avenida Benito Juárez. También se complica bastante la calzada de Tlalpan, desde la calzada del Hueso hasta la calzada Tasqueña.
4: Lento.
6: El avance de la avenida Miguel Ángel de Quevedo, desde la calzada de Tlalpan hasta Insurgentes.
4: Ligera carga.
6: Se complica un poco Obrero Mundial, de viaducto Miguel Alemán hasta llegar a Medellín.
4: Buen avance.
6: Aprovecha que está libre Paseo del Pedregal, entre Boulevard de la Luz y Ciudad Universitaria.
4: Clima.
6: En este momento la temperatura marca 23 grados.
4: Gracias, Montserrat.
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0: Es la una.
1: Con 2 minutos.
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2: Hola, hola. Es momento de actualizarnos con más información vial. Que tengas una tarde muy bonita.
1: A vuelta de rueda.
2: Considera que se complica mucho Prolongación División del Norte, entre la Avenida 20 de Noviembre y Río San Buenaventura.
1: Lento.
2: El avance de Avenida Revolución, entre Metro San Pedro de los Pinos y el Eje 10 Sur. También avanzamos lento en Desierto de los Leones, entre Calle 9 y Periférico.
1: Ligera carga.
2: Se complica un poco Cumbres de Maltrata, del Eje 4 Sur Xola hasta la Calzada de Tlalpan.
1: Buen avance.
2: En las buenas noticias está libre Rómulo O'Farrill, de Periférico hasta la Calzada de las Águilas.
1: Clima.
2: En este momento la temperatura marca 23 grados.
1: Gracias, Montserrat.
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1: Es la una.
3: Con 21 minutos.
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2: Gracias por sintonizarnos. Es un placer para mí acompañarte en tu camino. Que tengas un feliz viernes.
1: Aviso.
2: Recuerda que está cerrada la estación Zócalo Tenochtitlán de la línea 2 del sistema de transporte colectivo Metro. Para dirigirte a la zona centro, te recomiendo utilizar como alternativas Pino Suárez y Allende de la línea 2, San Juan de Letrán de la línea 8 y Bellas Artes de la línea 2 y la línea 8.
1: A vuelta de rueda.
2: Periférico Canal de Garay está en este momento muy lento, desde Río Nilo hasta la avenida Benito Juárez.
1: Lento.
2: El avance se complica en la calzada Tasqueña, de Escuela Naval Militar a la calzada de Tlalpan.
1: Buen avance.
2: Aprovecha que ya encontramos buen avance en Vito Alessio Robles, entre Insurgentes y Universidad.
1: Clima.
2: En este momento el termómetro marca 24 grados.
1: Gracias, Montserrat.
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1: Es la una.
2: Con 42 minutos.
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0: Son las 2
1: con 3 minutos.
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2: Para mí, como siempre, es un placer acompañarte en tu camino. Que tengas una tarde muy bonita.
1: Aviso.
2: Te comento que continuamos con presencia de
1: manifestantes
2: en la autopista México-Querétaro, a la altura del kilómetro 42, hacia Querétaro. Que no te tome por sorpresa.
1: A vuelta de rueda.
2: Paseo de la Reforma se complica mucho entre Circuito Interior y Prado Sur. También avanzamos muy lento en Ferrocarril de Cuernavaca, entre Miguel de Cervantes y Paseo de la Reforma.
1: Lento.
2: El avance de la calzada Legaria, entre Lago Superior y Periférico.
1: Ligera carga.
2: Nos encontramos un poco de tráfico en la avenida Plutarco Elías Calles, entre Avenida Santiago y Río Churubusco.
1: Buen avance.
2: Aprovecha porque ya está libre Santa Ana, de Escuela Naval Militar hasta el Eje 3 Oriente.
1: Clima.
2: En la temperatura se registran 24 grados.
1: Gracias, Montserrat.
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1: Son las 2.
0: Con 20 minutos.
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2: Para mí, como siempre, es un placer acompañarte en tu camino. Que tengas una tarde muy bonita.
0: Aviso.
2: Te comento que continuamos con presencia de
0: manifestantes
2: en la autopista México-Querétaro, a la altura del kilómetro 42, hacia Querétaro. Que no te tome por sorpresa.
0: A vuelta de rueda.
2: Paseo de la Reforma se complica mucho entre Circuito Interior y Prado Sur. También avanzamos muy lento en Ferrocarril de Cuernavaca, entre Miguel de Cervantes y Paseo de la Reforma.
0: Lento.
2: El avance de la Calzada Legaria, entre Lago Superior y Periférico.
0: Ligera carga.
2: Nos encontramos un poco de tráfico en la avenida Plutarco Elías Calles, entre Avenida Santiago y Río Churubusco.
0: Buen avance.
2: Aprovecha porque ya está libre Santa Ana, de Escuela Naval Militar hasta el Eje 3 Oriente.
0: Clima.
2: En la temperatura se registran 24 grados.
0: Gracias, Montserrat.
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0: Son las 2.
3: Con 41 minutos.
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3: Hola, ¿qué tal? Deseo que tengas un viernes excelente. Como siempre, es un placer para mí acompañarte.
2: Aviso.
3: Te comento que está cerrada la circulación debido a
2: manifestantes
3: en la calzada de las bombas al cruce con calzada del hueso, alcaldía Coyoacán. Tus alternativas son canal de Miramontes y la calzada Acoxpa.
2: A vuelta de rueda.
3: Ferrocarril de Cuernavaca ya está prácticamente imposible entre Miguel de Cervantes y Paseo de la Reforma. Se complica mucho también Monterrey, de Eje 3 Sur a Chapultepec.
2: Lento.
3: El avance se complica en Paseo de las Palmas, de Periférico hasta Reforma.
2: Ligera carga.
3: En la avenida Texcoco, de Anillo Periférico hasta llegar a Tepozanes.
2: Buen avance.
3: Aprovecha que está libre Río Tíber, de Reforma hasta Río Grijalva.
2: Clima.
3: En este momento el termómetro marca 24 grados. Y para hoy esperamos una mínima de 14 grados.
2: Gracias, Montserrat.
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0: Son las 3.
1: Con 3 minutos.
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0: ¿Cómo te va? Buenas tardes, gracias por estar con nosotros siempre en Radio Felicidad. Son las 3:17, 3 de la tarde, ya con 17 minutos en este viernes 25 de septiembre del 2025. Contentos de poder estar siempre a tu lado, muy, muy emocionados de siempre disfrutar juntos de la música que nos encanta a través de Radio Felicidad. El joven Andrés Cruz es conmigo en la consola digital. Hola Andrés.
1: Buenas tardes.
0: Seguimos marcando a nuestros ganadores para el concierto de hoy, ¿verdad? Pues muchas gracias por participar. Y les recuerdo que el próximo lunes tendremos un evento especial. Radio Felicidad estará presente en el Parque de la China en el aniversario luctuoso de nuestro querido José José. Desde las 4 de la tarde la transmisión, pero pues a partir de las 3 también estaremos por ahí cotorreando con todos ustedes, ¿no? Ojalá que nos puedan acompañar y juntos, pues como siempre, extrañar, pero al mismo tiempo añorar y enaltecer a nuestro querido príncipe de la canción, José José. Son las 3:18, Yuri nos canta El Apagón. Buen viernes, ¡ánimo!

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3: Un abrazo para ti que nos sintonizas y que tengas un grandioso viernes. Vamos con más.
2: A vuelta de rueda.
3: Te comento que la circulación es complicadísima en la calzada Ignacio Zaragoza, de la avenida Guelatao hasta Amador Salazar. También con intensa carga vehicular Ejército Nacional, de Periférico hasta Circuito Bicentenario.
2: Lento.
3: El avance de Gustavo Vaz, entre Mario Colín y Lago de Guadalupe. Se complica también Paseo de las Palmas, de Periférico hasta Reforma.
2: Ligera carga.
3: La encuentras en Monte Líbano, de Avenida de las Fuentes hasta Palmas.
2: Buen avance.
3: Y aprovecha que ya está libre Río Tíber, de Reforma hasta Río Grijalva.
2: Clima.
3: En la temperatura se registran 24 grados y para hoy se espera una mínima de 14 grados.
0: Gracias, Montserrat.
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3: Son las 3
4: con 24 minutos.
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6: Buenas tardes, más música en Radio Felicidad, 1180 AM, los mejores momentos, sigamos con la música, Mana nos canta, Vivir sin aire, son las 3:24.

0: Buenas tardes, ¿cómo te va? 24 minutos para que sean exactamente ya las 4. 24 y las 4, contentos de poder estar siempre a tu lado. Estamos juntos en Radio Felicidad. Te agradezco, insisto y de corazón, que todos los días estemos juntos a través de Radio Felicidad. Y el teléfono sigue a tu disposición, 55 40 40 24 o 55 40 42 52. Gracias por estar siempre a nuestro lado disfrutando de buena música, de momentos únicos y especiales a través de Radio Felicidad. 1180 AM, los mejores momentos. Ándale. Gracias de verdad por acompañarme siempre, por disfrutar de buena música, por escuchar grandes momentos a través de Radio Felicidad. Y bueno, pues, mi queridísimo Andrés, ¿cómo estás?
1: Todo bien, amigo.
0: ¿Disfrutando la vida o qué?
1: Como debe de.
0: ¿Listo para el fin de semana o más o menos?
1: Listo.
0: Ojalá que también usted esté listo y lista, porque es momento también de disfrutar los fines de semana, de descansar, de cuidarnos, por favor, y de respirar un poco. Así es, de manifestar salud, también eso es bienvenido, ¿no? Manifestemos salud con nuestro cuerpo, a través de nuestra alma, a través también de confiar en nosotros y sobre todo de respirar. 5 o 10 minutos al día, ¿no? Que nos demos un espacio, la mente en blanco, no pensar en nada, ya sea acostado, sentado, como usted prefiera, apaguemos todo y démonos un tiempo con nosotros. Ojalá que lo podamos aplicar este fin de semana. 23 minutos para que sean las 4, los Sapson, atrás de la raya.

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2: Es un gusto para mí acompañarte en tu camino y deseo que tengas un fantástico viernes. Vamos con más información vial.
1: Aviso.
2: Por favor, conduce con precaución. Vas a encontrar un percance en la Avenida Nuevo León antes de la calle Bajío, con dirección al Eje 3 Sur. Si es posible, mejor evita la zona.
1: A vuelta de rueda.
2: Ferrocarril de Cuernavaca, entre Miguel de Cervantes y Paseo de la Reforma.
1: Lento.
2: El avance es complicado en Fernando Alencastre, de Ferrocarril de Cuernavaca hasta Bosgos. También se complica Paseo de las Palmas, de Periférico hasta Reforma.
1: Ligera carga.
2: El avance es un poco lento en Radial Toltecas, de la autopista México-Querétaro hasta Mario Colín.
1: Buen avance.
2: Sobre Paseo de la Herradura, entre Paseo de la Soledad y Paseo de los Monasterios.
1: Clima.
2: En este momento la temperatura marca 24 grados.
1: Gracias, Montserrat.
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1: Son las 3.
4: Con 42 minutos.
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5: Más música, gracias por acompañarme. 18 minutos para que sean ya las 4. Leo Dan, te he prometido. Un abrazo para ti.

Buenas tardes, más música a través de Radio Felicidad, 1180 AM, los mejores momentos. Gracias por acompañarme a través del 1180 de AM, los mejores momentos. Siempre dispuestos a acompañarte y a disfrutar de buena música donde quiera que estés, vibrando y escuchando grandes canciones para ti a través de Radio Felicidad. Te agradezco, insisto, que siempre estemos juntos aquí en Radio Felicidad. Y bueno, pues gracias por ponerte en contacto conmigo a través del teléfono en cabina 5540-4024 o 5540-4252. Abrazo para ti, buena vibra, mucho ánimo y gracias por todo. Vamos entonces con las emociones a través de Radio Felicidad.

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2: Con mucho gusto te comparto más información vial. Que tengas una tarde excelente.
1: Aviso.
2: Te comento que después de la presencia de
1: manifestantes,
2: ya se libera la circulación en el bloque izquierdo de Avenida José María Sazaga y el eje central Lázaro Cárdenas, en la alcaldía Cuauhtémoc.
1: A vuelta de rueda.
2: La carretera México-Toluca, entre Paseo de los Tamarindos y prolongación Paseo de la Reforma.
1: Lento.
2: El avance es complicado en la Avenida Oceanía, desde Metro Romero Rubio hasta el distribuidor vial Heberto Castillo.
1: Ligera carga.
2: La encuentras en la Avenida Texcoco, desde Anillo Periférico hasta llegar a Tepozanes.
1: Buen avance.
2: Aprovecha que ya está libre Prado Sur, entre Paseo de la Reforma y Monte Blanco.
1: Clima.
2: En este momento el termómetro marca 24 grados.
1: Gracias, Montserrat.
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0: Son las 4.
1: Con 4 minutos.
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9: Buenas tardes, más música en Radio Felicidad, 1180M, los mejores momentos. Soy Manuel Orozco y tengo la fortuna de acompañarte desde las 3 y hasta las 7 a través de Radio Felicidad, disfrutando y escuchando buena música donde quiera que estés. Te mando un abrazo y te deseo lo mejor hoy y siempre. Y ojalá que nos acompañes prácticamente hasta las 7 de la noche con canciones, música que no para para ti a través de Radio Felicidad. 1180 AM, los mejores momentos, como decíamos, mi querido Andrés, ¿no es así?
10: Sí, es amigo.
9: Perfecto, y bueno, pues estamos contigo hasta las 7 de la noche. No se te olvide que en Radio Felicidad tenemos emociones, música y sobre todo canciones que no paran para ti. Nos encanta poder estar a tu lado y juntos disfrutar de esta música que de verdad nos fascina. Pues vamos entonces con ella, si te parece bien. Aquí viene Salina como la flor. Son las 4 de la tarde, ya con 5 minutos. 4 con 5.

0: Muy bonita tarde, ¿cómo te va? Gracias por acompañarme siempre y todos los días a través de Radio Felicidad 1180M, los mejores momentos. Te mando un abrazo y te agradezco que todos los días me permitas estar contigo disfrutando y escuchando la buena música donde quiera que estés. Gracias por tu compañía hoy y siempre, de verdad que estamos muy contentos de poder estar siempre a tu lado, escuchando, disfrutando y vibrando la buena música de Radio Felicidad donde quiera que estés y hacia donde quiera que vayas. Gracias por estar con nosotros siempre. Mi querido Andrés Cruces está con nosotros también a través de la consola digital. Hola, Andrés.
1: Buenas tardes.
0: Y espero que también ya hayas descargado tu aplicación de iHeartRadio, donde puedes participar, ganar y escuchar Radio Felicidad prácticamente donde quiera que estés. Eso es. Ojalá que de verdad nos acompañes siempre, porque la pasamos muy bien a tu lado. Y deseando que tengas una tarde estupenda, pues vamos a seguir juntos, si me lo permites, prácticamente hasta las 7 de la noche. Vamos con la música, las emociones y las canciones que no paran a través de Radio Felicidad. Que tengas un gran día y una maravillosa tarde. Gracias por todo. Aquí viene Lucha Villa.

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2: Qué gusto acompañarte esta tarde. Deseo que tengas un muy feliz viernes.
1: Aviso.
2: Técnicos o rudos. Recuerda que hoy hay lucha libre a las 8:30 de la noche. Considera afectación vial en inmediaciones de la Arena México. Tus alternativas serán Paseo de la Reforma y el Eje Central.
1: A vuelta de rueda.
2: Complicadísimo el avance de circuito interior, desde Reforma hasta Avenida Jardín. Se complica mucho también Constituyentes, de la Avenida Bosques hasta circuito interior. Vamos directamente a Fray Servando, que está a vuelta de rueda entre el Eje Central y Congreso de la Unión.
1: Lento.
2: El avance es complicado en Montes Urales, entre Paseo de la Reforma y Paseo de las Palmas.
1: Ligera carga.
2: Vamos a avanzar poco a poco en el Eje 1 Norte, entre Boulevard Puerto Aéreo y Oceanía.
1: Buen avance.
2: El avance es excelente en Río Tíber, de Reforma hasta Río Grijalva.
1: Clima.
2: Y en este momento la temperatura marca 24 grados.
1: Gracias, Montserrat.
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1: Son las 4
2: con 21 minutos.
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8: Buenas tardes, más música a través de Radio Felicidad. 1180M, los mejores momentos, aquí hay emociones. Son by Four, a puro dolor.

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2: Hola, ¿cómo te va? 4:32 PM, 4:32 a través de Radio Felicidad 1180 AM, los mejores momentos. Y quiero compartir contigo esto que se titula Lluvia. Bruscamente la tarde ha cambiado, porque la lluvia ya cae minuciosa, sin intenciones de mojar o salpicar, quizás solo el poder de lastimar. Quien la oye caer, o llorando, quien la ve mojar o gritando, flores secas ahora gotean, y algunos pájaros revolotean. Esta lluvia que al caer va arrasando, esta lluvia que al golpear va estropeando, es la lluvia que ha estado hablando, el terrible amor que no fue blando. Terrible lluvia que me fue desmoronando, dejando un abismo en donde has llegado. Oh lluvia, quizás es porque te sigo amando. Lluvia así, porque eres lo que más he amado. Lluvia, lo que comparto contigo en el poema, son las 4:33, Alberto Cortés, te llegará una rosa.

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3: Qué gusto acompañarte esta tarde. Deseo que tengas un muy feliz viernes.
2: Aviso.
3: Técnicos o rudos. Recuerda que hoy hay lucha libre a las 8:30 de la noche. Considera afectación vial en inmediaciones de la Arena México. Tus alternativas serán Paseo de la Reforma y el Eje Central.
2: A vuelta de rueda.
3: Complicadísimo el avance de circuito interior, desde Reforma hasta Avenida Jardín. Se complica mucho también Constituyentes, de la Avenida Bosques hasta circuito interior. Vamos directamente a Fray Servando, que está a vuelta de rueda entre el Eje Central y Congreso de la Unión.
2: Lento.
3: El avance es complicado en Montes Urales, entre Paseo de la Reforma y Paseo de las Palmas.
2: Ligera carga.
3: Vamos a avanzar poco a poco en el Eje 1 Norte, entre Boulevard Puerto Aéreo y Oceanía.
2: Buen avance.
3: El avance es excelente en Río Tíber, de Reforma hasta Río Grijalva.
2: Clima.
3: Y en este momento la temperatura marca 24 grados.
1: Gracias, Montserrat.
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2: Son las 4.
4: Con 39 minutos.
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2: Más música, Camilo Sesto, ¿dónde estés? ¿Con quién estés? En 21 minutos serán las 5.

0: 13 minutos para que sean exactamente ya las 5, 13 minutos para que sean las 5 a través de Radio Felicidad 1180 AM, los mejores momentos. Gracias por acompañarme hoy y siempre en este viernes 25 de septiembre del 2026. ¿Cómo estás, mi querido Andrés?
1: Todo bien, amigo.
0: ¿Eso? No, hombre, Andrés, más animoso, ya es fin de semana, es viernes y eso a algunos nos pone de buenas. Andrés, no tanto, pero algunos sí. Bueno, pues muchas gracias. El próximo lunes tenemos una cita. Próximo lunes estaremos con todos ustedes, pues disfrutando de una mucha música y concretamente de nuestro querido príncipe de la canción, José José, en su aniversario luctuoso. Vamos a estar donde debe ser, en el Parque de la China en Azcapotzalco, con la transmisión especial desde las 4 de la tarde, Andrés. 4. Ok, pero desde las 3 estaremos con todos ustedes ahí, así que muy pendientes, por favor, y muchas gracias por acompañarnos siempre y todos los días. 12 minutos para que sean las 5. Flans, me gusta ser sonrisa.

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3: Como siempre es un placer para mí acompañarte en tu camino y deseo que tengas una tarde excelente.
2: Aviso.
3: Por lluvia en distintos puntos de la ciudad, se implementa marcha de seguridad en las líneas 2, 3, 4, 5, 8, B y 12 del metro. Que no te tome por sorpresa.
2: A vuelta de rueda.
3: Fray Servando se complica mucho de el eje central hasta Congreso de la Unión.
2: Lento.
3: El avance es complicado en Primero de Mayo, desde Periférico hasta Gustavo Vaz.
2: Ligera carga.
3: En Año de Juárez, de Circuito Interior hasta Ermita Iztapalapa.
2: Buen avance.
3: Aprovechen que ya está libre Periférico, entre Canal Nacional y la Glorieta de Vaqueritos.
2: Clima.
3: En este momento la temperatura marca 24 grados.
2: Gracias, Montserrat.
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1: Son las 5.
0: Con 2 minutos.
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4: Buenas tardes, más música, 5 con 3 minutos, 5 de la tarde ya con 3 minutos. Es un placer y un privilegio poder estar siempre a tu lado a través del 1180 de AM, los mejores momentos. Te agradezco que me permitas estar contigo a través de Radio Felicidad en este viernes 25 de septiembre del 2026. 5 con 30 tengo para ti, como siempre, la reflexión y la música. Gracias por estar en contacto con nosotros a través de iHeartRadio. Ahí estamos juntos y todos los días para ti, en la aplicación de radio número 1 en México y en el mundo. Vamos entonces con las emociones. María Conchita Alonso, Juan Gabriel y Celia Cruz. La vida es un carnaval. Buenas tardes.

0: Buenas tardes, ¿cómo te va? 5 con 15 minutos, 5 de la tarde ya con 15 minutos, a través del 1180 de AM, los mejores momentos. Bueno, pues la Liga MX, en su jornada 10 de 17, llegan los juegos. Para el día de hoy, Atlante recibe al Monterrey a las 7 de la noche y Tijuana contra Atlas a las 9 de la noche. Mañana, gran partido, Cruz Azul recibe al Toluca a las 4:50 y a las 5 de la tarde, Guadalajara contra Querétaro. Mañana también, Santos contra Pachuca a las 9:05 de la noche y Tigres contra Puebla a las 9:10. ¿Qué le parece? Domingo, Pumas recibe a San Luis a las 12, León contra Juárez a las 7 y cierra la jornada el domingo a las 9:10, Necaxa recibiendo al América. A ver qué tal, ¿se acuerda de esas finales de Necaxa América? Uy, buenos tiempos, ¿verdad?
1: Ya llovió.
0: El Picas Becerril, ¿no? Estaba Alex Aguinaga. Bueno, qué cosas. Bueno, en fin. Entonces, ¿cómo están las posiciones, mi queridísimo Andrés? Toluca, superlíder. Le sigue Chivas, América, Cruz Azul. Hace mucho que esos cuatro, esos tres no estaban ahí, más bien, ¿no? Falta Pumas, que la verdad está sufriendo. Querétaro, León, Tijuana, Puebla, Atlas y Monterrey son los siguientes en la lista para formar el top 10 hasta el momento de la Liga MX. Vámonos con más música, son las 5:16. Toda la vida, Emanuel.

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2: Un abrazo para ti que nos sintonizas. Es un placer para mí acompañarte en tu camino.
1: Aviso.
2: Se reporta un vehículo descompuesto sobre anillo periférico a la altura de Cóndor, hacia Desierto de los Leones. Esto es en la alcaldía Álvaro Obregón.
1: A vuelta de rueda.
2: Se complica mucho la avenida Lomas Verdes, de periférico hasta Presa Madín.
1: Lento.
2: El avance es complicado en Paseo de las Palmas, de periférico hasta Monte Tabor.
1: Ligera carga.
2: Sobre la calzada San Isidro, desde la calzada de las Armas hasta Avenida Tezozómoc.
1: Buen avance.
2: Aprovecha que ya está libre Prado Sur, entre Paseo de la Reforma y Monte Blanco. También encontramos libre Paseo de la Herradura, de Boulevard Interlomas hasta Conscripto.
1: Clima.
2: En la temperatura ya se registran 23 grados.
1: Gracias, Montserrat.
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1: Son las 5
5: con 23 minutos.
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2: Más música para ti, aquí viene Joan Sebastián, nos canta llorar. Son las 5:24, 5 de la tarde ya con 24 minutos.

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1: ¿Cómo te va? Buenas tardes. 24 minutos para que sean ya las 6. 24 y las 6 a través de Radio Felicidad. 1180 AM, los mejores momentos. Y llegamos a esto que es reflexionando como todas las tardes en el 1180 de AM, los mejores momentos. Quiero compartir contigo esto que dice así: el día perfecto para lanzar tu negocio. ¿Te has puesto a pensar en eso? Si tuvieras un negocio, un emprendimiento, ¿cuál es el día perfecto para lanzarlo? El éxito no solo se trabaja, también se alinea. Dicen por ahí que el universo tiene códigos, portales y días donde la energía empuja sus proyectos hacia arriba. Hoy vas a descubrir cuándo lanzar un sueño para que nazca con prosperidad. Lo único que tienes que hacer, la primera clave es confiar en ti. Vivir al máximo y saber que puedes tener fracasos o tropezones, pero que al final del camino el aprendizaje te va a llevar a ello. Alíniate con tu mente, con tu espíritu, con tus conocimientos, y el universo se va a alinear a ti. Así que el día perfecto para iniciar un proyecto es hoy. ¿Qué opinas tú? 22 minutos y serán ya las 6. Manolo Muñoz, Bikini Amarillo.
2: 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Tenía temor a salir del vestuario, porque los hombres la iban a ver.
3: 2, 3, 4, aquí tienen la...

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2: Disfruta mucho de esta tarde. Para mí, como siempre, es un placer acompañarte.
1: Aviso.
2: Se reporta un vehículo descompuesto sobre anillo periférico a la altura de Cóndor, hacia Desierto de los Leones, en la alcaldía Álvaro Obregón. Que no te tome por sorpresa.
1: A vuelta de rueda.
2: Complicadísimo el avance de Fray Servando, de el Eje Central hasta Congreso de la Unión.
1: Lento.
2: Ya se complica la avenida del Taller, de San Antonio Abad hasta el Eje 2 Oriente. También nos encontramos avance lento en Conscripto, de Periférico al Boulevard Pípila.
1: Ligera carga.
2: Sobre Año de Juárez, de Circuito Interior hasta Ermita Iztapalapa.
1: Buen avance.
2: Aprovecha que ya está libre Juan Escutia, de Circuito Interior hasta llegar a Tamaulipas.
1: Clima.
2: En este momento el termómetro marca 23 grados.
1: Gracias, Montserrat.
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1: Son las 5.
4: Con 41 minutos.
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6: 18 minutos para que sean ya las 6, 18 y las 6. Don Vicente Fernández. Por tu maldito amor. De estas que dan sed, ¿no? Buena tarde para ti. Un abrazo y más música.

¿Cómo te va? Buenas tardes. Prácticamente 10 minutos y serán exactamente ya las 6. 10 minutos para que sean las 6 a través de Radio Felicidad 1180M. Los mejores momentos. 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Y además no olvides que, bueno, pues también en iHeartRadio vas a podernos escuchar el próximo lunes 28, que estaremos en el Parque de la China, en el aniversario de nuestro querido príncipe de la canción, José José, aniversario luctuoso. Ahí los vamos a estar esperando desde las 3 de la tarde. La transmisión inicia a las 4 y ojalá que nos podamos abrazar, saludar, tomar foto y toda la cosa. Será un placer verte. Ahí te espero y ojalá que podamos juntos compartir la música del príncipe de la canción, José José. Ve afinando garganta, perdóname, garganta, eso es importante, ¿eh? Y el otro también. Vámonos con la música, bonita tarde, juntos hasta las 7. Aquí viene Mecano, Me cuesta tanto olvidarte.

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2: Gracias por dejarme acompañarte en tu camino. Como siempre, para mí fue un placer y deseo que llegues bien a casa. Conduce con precaución. Tome en cuenta que se complica mucho la carretera México-Toluca, entre Paseo de los Tamarindos y prolongación Paseo de la Reforma.
1: Lento.
2: Ya encontramos avance complicado en Paseo de las Palmas, desde Periférico hasta Monte Tabor. También se complica Conscripto, de Periférico al Boulevard Pípila.
1: Ligera carga.
2: En la Avenida de las Torres, de la Calzada Ermita Iztapalapa hasta la Autopista México-Puebla.
1: Buen avance.
2: Aprovecha que tenemos excelente circulación en Parque de Chapultepec, de Periférico a la Calzada San Esteban. También encuentras libre Juan Escutia, de Circuito Interior a Tamaulipas.
1: Clima.
2: En este momento la temperatura marca 23 grados.
1: Gracias, Montserrat.
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